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0: ¡Bienvenidos! A partir de este momento,
1: ante el equipo de los Jaunes, que hoy tiene que buscar la manera de hacerle daño al picheo de Naúm Márquez. Y hablando de este muchacho que va a abrir el juego por parte de los algodoneros, hay que recordar cómo se inicia el camino como abridor de este zurdito, que había sido utilizado por Armando Huereca como relevista al llegar a los algodoneros, y su presentación no pudo ser mejor. Tuvo una actuación brillante frente a los manzaneros de Cuauhtémoc. En Cuauhtémoc, hay que recordar que Algodoneros le termina ganando los tres duelos al equipo manzanero, y a partir de ahí, este muchacho que tuvo cuatro aperturas en la campaña, ganó tres, no perdió. Me parece que tuvo una tremenda actuación. ¿A qué voy y cuál es el punto, mi Alex? Creo que si Naúm Márquez hoy logra salir victorioso o tener una muy buena salida de calidad ante los Faraones, podemos decir totalmente convencidos de que se ha consagrado, porque no es lo mismo abrir un juego de temporada regular a hacerlo ya en cuartos de final de este campeonato estatal.
2: Sí, es correcto, coincido contigo, es una apertura importante para Naúm Márquez. Lo hizo bien en temporada regular, lanzando para tres victorias sin derrota. Sin embargo, lo acabas de decir muy correctamente, el playoff es otro rollo, como luego se diría, como se diría en el barrio, el playoff es otro cantar. Y hay que ver al zurdo Naúm Márquez enfrentando a una ofensiva respetable como lo ha sido el equipo de los Faraones, de nuevo Casas Grandes. Qué interesante, fíjate la cápsula ahorita que me tocó estar en el dugout del equipo Algodoneros, Vladi. Un trabajo a lo mejor poco reconocido, pero muy importante dentro de un equipo de béisbol. Platicamos con los Bad Boys del equipo de la tercera zona.
1: No, sí, y además te explicaron en algo muy ilustrativo la preparación justamente de las pelotas. Las pelotas de béisbol, las bolas de béisbol, vienen mayormente empaquetadas, vienen prácticamente de fábrica y son preciosas porque son blancas y son así como para tenerlas ahí exhibidas, no sé, en tu casa y demás. Pero para lo que es un juego de béisbol, la cosa cambia. Tiene que haber ese procedimiento que te enseñaron, que es con naranja. Lo que es la fruta de la naranja, el jugo prácticamente se unta sobre la pelota junto con tierra mojada, que es prácticamente el proceso. ¿Por qué se hace esto? Para que tenga un mejor agarre de parte sobre todo de los pitchers y evidentemente de todos los actores en un diamante de pelota. Pero aparte de esa tarea, mi Alex, los Bad Boys son los encargados evidentemente de la ropa, de que se lave y que todo esté en orden para un siguiente partido. Son los encargados incluso del tema de alimentos, organizar ahí las comidas, el tema también de la limpieza en algunos casos de los spikes, los atuendos de los propios peloteros. Es una tarea verdaderamente gigantesca, extenuante. A veces no duermen, precisamente cuando te vas de gira tienen que resolver todos esos aspectos, y verdaderamente son unos héroes los Bad Boys. Yo particularmente creo que los que están con Algodoneros

0: Nito Aguilar como bad boy del equipo de la tercera zona. Va a comenzar una breve ceremonia, le decía, el lanzamiento de la primera bola a cargo del licenciado Héctor Holguín. Vamos a ir a un breve corte de comerciales y vamos a regresar para tener en vivo precisamente la ceremonia del primer lanzamiento aquí previo al segundo partido entre Faraones y el equipo Algodoneros. Corte de comerciales y regresamos al gran Estadio Delicias.
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5: Rinde un merecido reconocimiento a un hombre que ha dedicado gran parte de su vida al rey de los deportes. Primero como jugador y posteriormente desde la dirigencia, siempre trabajando por el crecimiento del béisbol regional. Hablar de Héctor Teto Holguín es hablar de una vida entregada al béisbol. Su trayectoria como jugador en el béisbol regional comenzó en 1963 con el equipo de Rancho El Triunfo de Delicias.

0: y concluyó en 1992 defendiendo los colores de Zapatería Sánchez en la Superliga Regional. Durante su carrera se consolidó como uno de los mejores bateadores de su generación, conquistando 3 campeonatos de bateo: en 1975 con Pisa DF de Saucillo, en 1979 con Bebe Frío de Camargo y en 1985 con Ferretería La Competidora de Delicias. En 1979 protagonizó una hazaña que permanece en la memoria del béisbol regional, al lanzar, en la única ocasión que subió al montículo como pitcher, un histórico juego sin hit ni carrera frente al equipo de Agua Electropura de Camargo. Entre 1978 y 1980 representó con orgullo a la Universidad Autónoma de Chihuahua, conquistando los campeonatos nacionales universitarios de 1979 en Guanajuato y de 1980 en Guadalajara. Además, defendió en 12 ocasiones la camiseta de la selección estatal de Chihuahua y representó a nuestro estado en el campeonato nacional de 1978, consolidándose como uno de los peloteros más destacados de su época. Su compromiso con el béisbol no terminó al retirarse como jugador. Desde 1993 ha desempeñado diferentes responsabilidades dentro de los organismos directivos del béisbol regional y estatal. Actualmente forma parte de la Comisión de Honor y Justicia de la Liga Estatal de Béisbol, donde ha colaborado en 3 diferentes administraciones, aportando su experiencia, conocimiento y pasión por este deporte. Por su entrega, su trayectoria y su invaluable aportación al béisbol chihuahuense, esta noche la tercera zona reconoce a Héctor Teto Holguín. Brindámosle un fuerte aplauso. A continuación se le hará la entrega de una placa conmemorativa a Héctor Teto Holguín. Esta placa conmemorativa expresa lo siguiente: reconocimiento al licenciado Héctor Holguín Varela. Hoy queremos rendir un homenaje muy especial a alguien que lleva el béisbol en la sangre y que ha entregado gran parte de su vida a este deporte. Primero como jugador, dejándolo todo en cada partido, demostrando entrega, valentía y amor por el juego en cada entrada, en cada lanzamiento y en cada carrera conseguida. Y después, durante muchísimos años, como directivo, trabajando en silencio, gestionando, organizando, cuidando cada detalle para que más generaciones puedan disfrutar y aprender de este deporte que tanto amamos. Saturnino Quintana Castillo, presidente del Comité Regional, entrega el reconocimiento al licenciado Héctor Holguín Varela en Ciudad Delicias, Chihuahua, 25 de julio del 2026. ¡El aplauso!
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6: Muchos años en el Comité de Honor y Justicia, cuando se dan situaciones dentro de la Liga Regional, protestas, algunas faltas a la convocatoria, pues todo cae en el licenciado Héctor Teto Holguín. Un trabajo que no es sencillo, sin embargo, pues ahora sí que alguien tiene que deliberar, yo, cuando se da una situación de protesta, sobre todo en la Liga Regional.
7: Alex, Vladi, buenas tardes a toda la gente que nos acompaña esta tarde por acá, en la tercera zona. Sí, como bien lo dices, honor a quien honor merece, y en este caso es para Héctor Teto Holguín, en un trabajo complicado, no es nada fácil, mi Alex, de repente resolver ciertas situaciones, pero lo ha hecho bien el señorón y por eso se le reconoce esta tarde la trayectoria. Ahí está la foto con ambos equipos, tanto Faraones como Algodoneros, la familia también de Héctor Teto Holguín quedándose en el terreno de juego para la foto de el recuerdo. En esto que es, Vladi y Alex, algo que realmente hay que celebrar, ¿no? Y por supuesto aplaudirle a las directivas. El reconocer el trabajo de sus exjugadores, exdirectivos, de toda la gente que le ha aportado un poquitito o un mucho también a las zonas, a las diferentes en el estado. Y por supuesto ahí vemos ahora a Héctor Teto Holguín. Ayer veíamos también a la persona de César Javier Poche Ríos, un gran lanzador del equipo de Algodoneros de Delicias, recibiendo su reconocimiento. Y como lo digo, el aplauso para las organizaciones que tienen este gesto con quienes tanto les han dado a sus precisamente zonas, ciudades, equipos, y vaya, poniéndolo de manifiesto en el terreno de juego, en el presente, como lo ha hecho la organización de la tercera zona.
8: Así es, mi Joe. Yo lo que aplaudo tremendamente es este tipo de reconocimientos ya en una ronda definitiva, ¿no?, de la postemporada, como se conoce, y estos cuartos de final del campeonato estatal. Hay que reconocer a los que han marcado, también han dejado una huella, y justamente en estos dos juegos han sido merecidos estos homenajes. Me encanta también ese gesto de que los equipos se tomen la foto ahí a la altura de la lomita. Eso habla de la unidad que deben de tener los equipos de béisbol. Más allá de cualquier polémica, siempre se entiende, ¿no?, la pasión de los aficionados en cada una de las 10 plazas que participan en este campeonato. Pero bueno, ya dejado atrás este tema, ahora vamos a dar a conocer los órdenes al bate de los dos equipos. Ya platicábamos el tema de la salida de Nahum Márquez, que va a buscar su primera victoria en postemporada. Ojalá lo consiga. Es un muchacho que sorprendió tremendamente a propios extraños desde su aparición en Cuauhtémoc. Y como comentábamos con Alex hace un instante, mi querido Joe, creo que puede venir la consagración de este chamaco ya en una postemporada.
7: Es correcto, pudiera ser así como lo acabo de mencionar, Vladi. Vamos a ver entonces si tiene sobre todo el temple para salir Nahum Márquez de buena manera a enfrentar lo que sería su primer juego de playoff de esta campaña 2026 con el equipo de Algodoneros. Estará todo por verse, Alex. Ya saltan los señores umpires también al terreno de juego.
6: Sí, es correcto, ya están ahí los umpires. Francisco Farías, que va a trabajar detrás de home. Por primera, Pedro Ortiz. Por segunda, Manuel de León. Y por tercera, el señor Jaime Gutiérrez. Van a ser la cuarteta de umpires que van a estar tratando de hacer su mejor trabajo para este juego de pelota. ¿Qué les parece, muchachos, si vamos a conocer la alineación que manda el señor Francisco Gil, el manager del equipo visitante, el manager de los Faraones de Nuevo Casas Grandes? Hay ajustes, hay movimientos en el lineup inicial. Manuel Acuña aparece como primer bat, cubriendo las paradas cortas, como segundo. Oscar Aragonés, el fronterizo, cubriendo la pradera del jardín central, como tercero. Aparece Fausto Osorio, cubriendo el jardín derecho, como cuarto. En la primera base, Daniel Durazo aparece como titular el día de hoy, como quinto. Jorge Moreno, cubriendo el jardín izquierdo, como sexto. El bateador designado, se trata de Gerardo Reyes, el cachorro, como le nombran por allá en Nuevo Casas Grandes, como séptimo. El chino Leonel Corona, cubriendo la tercera base, como octavo. Reiner Aguilar, cubriendo la receptoría, como noveno. Jugador menor, segunda base, se trata de Osiel Méndez. Y el pitcher, se trata del joven lanzador zurdo muy talentoso, originario de Nuevo Casas Grandes, Paul Rubio, que se presenta como el segundo pitcher abridor por parte de la escuadra del Paquimé. Ellos son, Joe, los Faraones de Nuevo Casas Grandes.
7: Así saltan al terreno de juego el equipo de los Faraones, de nuevo con su indumentaria en verde, ¿eh? La camisola que nos mostró el día de ayer el equipo de Faraones la repite para el día de hoy. No así el equipo Algodonero de Delicias, que sale con uno de sus uniformes de lujo. Los tres son de lujo, pero ahora sale con el clarito, el blanco, el pastel, como usted le quiera llamar. Así está vestido el equipo de Algodoneros de Delicias para esta tarde en su parque de pelota. Saltan al terreno de juego de la siguiente manera. Así los manda el timonel. Armando Huereca, el primero en el orden. Se trata del patrullero central, Omar Jaramillo. Segundo en el orden, cubriendo la segunda base, Eric Zagarnaga. Tercero en el orden, a la inicial, el Cholo Aroncillas. El cuarto en el orden, aparece como bateador designado, el oso Alexis Sáenz. El quinto en el orden, regresa a la alineación titular como patrullero izquierdo, el Tano Alberto Rodríguez. Sexto en el orden, a la receptoría, se trata del titán Alonso Mendoza. El séptimo en el orden, cubriendo la esquina caliente, el animal Armando Domínguez. El octavo en el orden, a las paradas cortas, el caballito Ulises Vaca. El noveno en el orden, cubriendo el jardín derecho, oportunidad para Armando Lara. Y todos ellos van acompañados del pitcher zurdo del equipo de la tercera zona, Naún Márquez, que llevará, o tratará, más bien dicho, de cumplir con la responsabilidad esta tarde en el segundo juego de la serie ante los Faraones de nuevo Casa Grande. Me llama la atención eso, Alex, de manera especial, que hoy Faraones salta con el mismo color al terreno de juego que lo hizo el día de ayer.
6: Sí, muy seguramente es superstición, muy seguramente es el muñeco. Ellos tienen tres uniformes, el amarillo, el color blanco y este verde que utilizan el equipo de los Faraones, así que muy seguramente es alguna superstición, alguna situación de la buena suerte que maneja el equipo de los Faraones. Mientras tanto, en este momento que salta el equipo de los Algodoneros al terreno de juego, vemos ajustes, como ha sido una costumbre, una constante por parte del señor Armando Huereca ante lanzador zurdo. Agrega en la alineación a Beto Rodríguez en lugar de Chuy Gallegos, sale Ramón Dávalos y entra Luis Armando Lara. Una alineación con únicamente un bateador de perfil zurdo como lo es Omar Jaramillo. Y bueno, sin duda los ajustes que ha hecho el señor Armando Huereca, que hasta el momento le han dado resultado en esta temporada 2026. Así que bueno, ya salta al terreno de juego el equipo de los Algodoneros de Delicias. Esto está a punto de comenzar, así que bienvenida a toda la gente que está al pendiente a través de nuestra multiplataforma. A través de Facebook, a través de YouTube, a través de Fiesta 94.5, estamos por arrancar el juego número 2 de la serie de cuartos de final, Faraones contra el equipo Algodoneros. Naún Márquez, que tuvo un total de 6 partidos, 3 ganados, 0 perdidos, una efectividad de 3.47. En un espacio de 21 entradas con 2 tercios, ponchó a 22, le conectaron 24 imparables y un cuadrangular en la temporada. Este dato es importante, Joe. De las 4 aperturas que tuvo como abridor Naún Márquez, en 3 se llevó la victoria.
7: Importantísimo el dato, Alex, y sobre todo un pitcher que poco a poco ha ido adquiriendo confianza para el equipo de Algodonero de Delicias. Lo platicábamos con él, lo tuvimos en entrevista en Zona Algodonera, el podcast a través de Zona Deportiva, Alex, entre semana, el martes pasado. Nos decía que se siente a gusto abriendo partidos, más a gusto que viniendo de relevo, y por supuesto en la estadística podemos ver que efectivamente así es. Ahí está entonces el zurdo de nueva cuenta de Guatabampo, mi Alex. Dijimos Naún Márquez, ahí está, ya listo para poder trabajar entonces en este partido.
8: Fíjate que de ahí, de esa parte del estado de Sonora, es Fernando Salas, que ganó la Serie Mundial del 2013 con el equipo de los Pajaritos Rojos de San Luis como cerrador, y que ha hecho una gran historia en Liga Mexicana de Verano al ser el máximo ganador, o en este caso ganador de salvamentos, o logrando salvamentos con la franquicia de los Olmecas de Tabasco. Ya Salas está prácticamente al borde del retiro, pero ahí, de ahí justamente es Fernando Salas, campeón mexicano de Serie Mundial con San Luis en 2013.
6: Gorditas Lili, más sabrosas y calientitas, son siempre las gorditas. Nos presenta la mínima tanda bateadora por parte de la visita. Manuel Acuña, el parador en corto, Óscar Aragonés, el jardín central, y Fausto Osorio, el patrullero del jardín derecho, todos ellos a enfrentar al zurdo Naún Márquez. Vámonos, Joe, con el arranque del juego de pelota.
7: Gracias, Alex. Vámonos entonces, Manuel Acuña, que aparece como primero en el orden después de que el día de ayer estuvo trabajando por parte del equipo de los Faraones. Déjeme le digo, como séptimo, así es que le movió y bastante el timonel del equipo de los Faraones a su alineación respecto a cómo estaban acomodados para el primero de la serie. Listo, Naum, se balancea, suelta rumbo al plato, abanicando con ganas, empareja la cuenta, una bola y un strike a la esquina de afuera. Es el latigazo por parte de Naum Márquez y ya tiene a Acuña parejito en el conteo. Una bola y un strike, empieza a reportarse la gente inmediatamente a través de Facebook. Y de manera muy especial desde este arranque de partido, agradecerle, por supuesto, cuando acá vienen aún con el cintarazo a la esquina de afuera, el segundo strike en la cuenta para Acuña. A Patricia Lardín, que se reporta, ya lo sabemos, desde Las Vegas, Nevada, mi Alex. Buenas tardes, mis favoritos, ya muy lista para disfrutar su excelente transmisión. Gracias por el comentario, Patricia. Y gracias por el tremendo gesto que tuvo con nosotros, ¿eh? Lo platicaremos después de esta pichada. Latigazo descarado a la esquina de afuera, abanica. Y se va ponchado. Arranca bien la actividad. Arranca bien. Naún Márquez desde la lomita, el zurdo. Por la piedra pasó el primero, Alex.
6: Sí, con el sello de la casa, ¿no? Un espantoso cambio de velocidad del que tiene Naún Márquez. Tuvo 28 colates en la temporada regular. Es el primero en la fase de postemporada. Cayó el primero y a la caja de bateo viene Oscar Aragonés. Así que bueno, agradecer a la señora Patricia Alardín, que nos mandó aquí unos detalles, ¿no? Desde Las Vegas, Nevada, desde la ciudad que nunca duerme. Y bueno, siempre agradecido, ¿no? Con ese tipo de detalles de la audiencia, de ustedes, que son detalles que motivan sin duda para seguir dando nuestro mejor esfuerzo. Y bueno que les gusta nuestro trabajo, y gracias a la señora Patricia Alardín.
7: Sí, muchísimas gracias, por supuesto, ¿eh? A nombre de estos tres caballeros que trabajan por acá en la crónica de Algoneros TV, muchísimas gracias. El Alex Hernández, Vladimir Pozo y un servidor, Diego Ortiz. Gracias, Patricia Alardín, por ese detalle, ¿eh? Vino su hermana, precisamente, acaba de estar con nosotros aquí en cabina y nos hizo entrega de este buen obsequio. Oscar Aragonés a la caja de bateo. Antes también el monito Bejarano se había despachado ahí con una dotación de hidratación, mi Alex, cuando recién llegamos a este parque de pelota también. Por supuesto, el agradecimiento también para él por ese gesto que ha tenido con nosotros. Una bola y dos strike, la cuenta ahora para Aragonés. A la esquina de adentro le cantaron el segundo. Así es que, mi Vladi, ¿cómo te vas a ver en esa playerita y con ese detallito que te mandó Patricia Lardín?
8: De rechupete, y por supuesto agradecer a Pati, a su hermana y a Mono, y bueno, a todos los que hacen parte y son parte de estas transmisiones. Muchas gracias.
7: Elevado con dirección al jardín central, la corre bien el potrillo Omar Jaramillo, 5, 6, 7 pasos si usted gusta, hacia su costado izquierdo, levanta el guante, captura, y con fly al 8, retirado Oscar Aragonés para que caiga el segundo, rapidito, más rápido lo que se lo platico, ya tiene 2 en contra el equipo de los Faraones.
6: Sí, de nueva cuenta ese cambio de velocidad, fue un contacto bueno por parte de Oscar Aragonés, sin embargo le dio por lo más profundo, los 400 pies del jardín central, lo suficientemente elevado para que el potrillo Jaramillo, galopando a su lado izquierdo, se coloque, levante y capture, cayó el segundo y viene a la caja de bateo Fausto Osorio, presentado por Cimarrón, siempre en la cima.
7: El patrullero derecho a trabajar por el lado de los derechos, lanzamiento para él, buscaba la esquina de adentro. Márquez no la concede el umpire, es la primera bola en la cuenta para el tercero en el orden. Así es que de entrada se le ve confianza a Naún Márquez, el pitcher zurdo. Buen temple, tranquilito. Ya retiró a los dos primeros que enfrentó y está trabajando contra el tercero. Lanza Márquez, buscaba la esquina de afuera, ahora ligeramente abierta, dos y nada. El conteo ahora para Fausto Osorio.
6: El día de ayer Fausto Osorio se fue de 4 nada, compara de chocolates, batalló para hacer contacto con la pelota. Vamos a ver en este partido sabatino.
7: Vamos a verlo ahora, por lo pronto está al frente en el conteo en 2 y nada. Lanza Márquez. Ahora sí, bonita la pichada, franca y clara, más franca y más clara que aquella cuando le dijo aquel no eres tú, soy yo, y allá lo dejó. Así lo dejaron también, viendo pasar el primer cintarazo en la cuenta Osorio. 2 y 1 ahora. Se modifica el conteo en la pizarra, hay 2 out. La porrita de don Alfredo a todo lo que da desde el graderío por encima del dugout de primera. Abanicando con ganas el segundo, una pichada a la esquina de afuera. Ya se emparejó la cuenta, ya regresó Naún Márquez y ahora tercia de 2 en la pizarra. Dicen los que saben que es la cuenta que presagia ponche. Vamos a ver si la hace efectiva el zurdo o si rompe con el dicho. El tercero en el orden, Fausto Osorio. Listo Márquez, se balancea, suelta rumbo al plato, buscaba la esquina de adentro. A lo máximo el conteo ahora, 3 bolas, 2 strike.
6: Saludamos a la gente que interactúa con nosotros, saludamos por el segundo juego, mi Alex. Vamos de listo escuchando el partido desde la Perla del Conchos, el buen Adán González se reporta con nosotros. Y bueno, los algodoneros que viven por allá en la ciudad de Camargo, saludos.
7: Saludos, muchísimas gracias a la gente que está aquí en la región, fuera de la región, en el estado, fuera del estado y fuera del país, que nos acompañan tan amablemente como siempre el juego de pelota. El conteo en lo máximo, se balancea Márquez, suelta rumbo al plato, buscaba la esquina de adentro, ligeramente fuera de la zona de strike. Pasaporte para el tercero en el orden. Termina saliéndose con la suya Fausto Osorio. A caminar de gorrita café por primera base, Alex.
6: Sí, fue un buen turno para este Fausto Osorio. Se lo llevó al máximo, incluso en Aún Márquez. Termina por sacar el pasaporte, como lo hemos dicho. La base por bola no es un regalo del pitcher. Hay que trabajarse, hay que echarle vista. Y así lo hizo el patrullero derecho, tercer base del equipo de los Faraones. A la caja de bateo viene Daniel Durazo, el primera base, presentado por HR Puntmart. 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
7: El cuarto tolete de los Faraones, de nuevo Casas Grandes a trabajar con un hombre en los senderos y dos out en la pizarra. Lanzan aún la pichada bajita en la primera bola en la cuenta. Así es que arranca con su actividad contra el cuarto tolete yéndose abajo. Naúl Márquez no vio actividad. Daniel Durazo el día de ayer lo ponen a trabajar de inicio en este segundo de la serie y vamos a ver cómo es que le va a la ofensiva al primera base del equipo de los Faraones. Ayer estuvo jugando la primera precisamente Gerardo Reyes, hoy aparece como bateador designado y como quinto en el orden. Durazo entonces tiene la oportunidad de trabajar en el terreno de juego y ahora como el cuarto en el orden. Dos bolas sin strike, la cuenta para él. Ahí está aún Márquez, un joven a más no poder, mi Alex. Por ahí sí dice el dicho, juventud divino tesoro, y la tiene precisamente aún Márquez. Tiene 20 años, Alex.
6: Sí, correcto, 20 años de este lanzador del estado de Sonora. Comienza apenas su trayectoria, se pudiera decir, en el béisbol organizado. Y bueno, sin duda es un lanzador con mucho talento, este Naúl Márquez, hermano de Luis Márquez, lanzador consolidado en la pelota profesional.
7: Es correcto. Dos bolas, un strike, la cuenta. De costado, trabajando Márquez, se impulsa, suelta rumbo al plato. Levanta la pelota Durazo. Por tercera, la busca el animal Armando Domínguez, le bailotea, le mete el guante y captura. Batalló ligeramente el animal para quedarse con esa pelota, pero termina haciéndolo a final de cuentas. Incluso tirándole el guantazo hacia atrás y con fly al 5, cayó el tercero.
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2: Ya suelta rumbo al plato. Le gustó al umpire y le cantaron el segundo. Rápido, ponen al potrillo contra la pared. Arranque del partido, primera ofensiva de la gente de casa. La tanda de arriba a batear entonces. Los muchachos, hoy de blanco, de algodoneros de delicias. Listo, Rubio, se impulsa, suelta rumbo al plato. A la esquina de afuera, la vio pasar y le cantaron el tercero. Ponche para Jaramillo. Buenos días, buenas tardes, buenas noches. Con tres lanzamientos, Alex. Retiraron al primero en el orden.
3: Sí, con el sello de la casa de Paul Rubio, es un lanzador ponchador. La estadística así no lo demuestra. Paul Rubio lanzó 9 partidos con un récord de 2 ganados y 5 perdidos. Lanzó por espacio de 43 entradas completas, una efectividad de 6.70. En carreras limpias, ponchó a 59 en la temporada regular, 45 imparables recibidos y recibió también 3 cuadrangulares. Así que esos 59 chocolates, Joe, nos indican que es un pitcher ponchador este Paul Rubio.
2: Es un pitcher fajado y valiente el que muestra o el que sube a la lomita el día de hoy el equipo de Faraones de Nuevo Casas Grandes. A trabajar ahora contra Eric Zagarnaga. Lo tiene en cuenta de una bola y un strike, hay un out. Un cintarazo al que abanicó Eric inmediatamente cuando se paró en la caja de bateo. Y ahora un lanzamiento a la esquina de afuera que no la concede el umpire. Alta la pichada, 2-1, ahora la cuenta para el segundo en el orden. El elegante Eric Zagarnaga trabajando por primera ocasión en el partido. El día de ayer, muy seriecito con el madero Eric Zagarnaga. Vamos a ver si ahora puede despertar la ofensiva del segundo en el orden. Ayer se fue de 5 nada. Había estado bateando bien durante todo el rol regular, pero se apagó ligeramente la ofensiva de Eric la noche de anoche y vamos a verlo ahora. 2 bolas, 2 strikes, la cuenta para él. Ahí está la porra del equipo algodonero de delicias, haciendo sonar los tambores desde temprano en el partido. Lanza Rubio, choca la pelota de foul hacia atrás Eric. Y la cuenta igualita, 2-2 ahora. Pues buen número de gente, Alex, para lo que tenemos o a lo que estamos acostumbrados en este parque de pelota, que empiecen a llegar después de la tercera entrada. Está regular, digamos así, en el arranque del partido.
3: Muy generoso yo. Es una entrada muy floja todavía hasta el momento aquí en el Estadio Delicias. Por lo pronto, una pichada a la esquina adentro, strike el tercero. Regular si lo vemos del lado derecho, que es lo que es el ángulo que tienes tú, pero ya del lado izquierdo pues está muy, muy baja la afluencia de aficionados. Y bueno, para hacer playoff esperemos que llegue un poquito más de gente, yo.
2: Eso sí, sería lo ideal. Pero bueno, vamos a ver cómo se comporta por acá la afición del equipo del algodonero y si es que puede venir en mejor número a apoyar al equipo naranja hoy vestido de blanco. Par de ponches entonces con los que arranca la actuación Paul Rubio en lo que va del partido y se enfrenta al Cholo Aroncillas.
3: Ayer nos reportaba la gente de la liga 1700 aficionados la noche de anoche aquí en el Estadio Delicias. Vamos a ver el día de hoy si logran superar esa estadística.
2: Ya lo veremos. El batazo del Cholo Aroncillas se va de hit al jardín izquierdo. Lo tenemos corriendo por la inicial. Había retirado 2 por la vía del chocolate Paul Rubio, pero el tercero en el orden, le falta el respeto. Y así, de esta manera, con sencillo al izquierdo, algodoneros tiene hombre en la inicial.
3: Es el tercer imparable del Cholo Aroncillas en lo que va de la serie, en lo que va de la postemporada. Sube su porcentaje a 500 milésimas, lo tenemos corriendo en la inicial. Y a la caja de bateo viene Alexis Sainz, el oso, que el día de ayer se fue de 5-2 con par de carreras anotadas. 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
2: Cuando parecía que salía Paul Rubio del primer episodio totalmente en orden, vino el Cholo, ya le chocó la pelota de hit al izquierdo y viene a trabajar ahora el oso Alexis Sainz. Lanzamiento para él a la esquina de afuera, le gustó el umpire, le cantaron el primero. 0 bolas, 1 strike para el cuarto tolete del equipo algodonero de delicias. Hoy aparece como bateador designado. Tiempo para trabajar para el titán Alonso Mendoza detrás de la receptoría. Y es por eso que el oso está así como el designado. Lanzamiento de nuevo, la pichada abierta. Se empareja la cuenta, 1 bola y 1 strike. Así es que arrancó la serie. entre Algodoneros y Faraones, con cierta controversia por ese batazo largo de Jaramillo el día de ayer, que se termina decretando como cuadrangular. Bueno, lo decíamos en el arranque del partido, o previo, más bien dicho, parte de lo que tiene precisamente una serie de playoffs. Levanta el oso al jardín central, viene el patrullero por ella, se desliza, la pelota pica, corredores en las esquinas para el equipo algodonero de Delicias, a toda velocidad la buscaba Óscar Aragonés, termina deslizándose para tratar de quedarse con la pelota, pero no fue posible. Picando en terreno bueno, con hombres en las esquinas, amenaza el equipo de casa en la misma primera entrada, Alex.
3: Sí, es correcto, vemos el esfuerzo por parte de Óscar Aragonés, de último momento la pelota se queda sobre el terreno de juego, es un imparable para Alexis, su tercero en lo que va de la serie, con corredores en las esquinas, viene el primer turno del fin de semana para Alberto Rodríguez, que cubre la pradera del jardín izquierdo.
2: No vio actividad el Tano Beto Rodríguez la noche de ayer. Regresa ahora a la titularidad y tiene su primer turno al bat con hombres en las esquinas y dos out. Listo Rubio, suelta rumbo al plato, bonita la pichada, si no se la canta el umpire, se la canto yo, pero fácil. El primer strike en la cuenta para el 33 del equipo del Gonero de Delicias, que trabaja a la defensiva como jardinero izquierdo. Oportunidad para Delicias a tratar de abrir la pizarra temprano en el partido. Por tercera, corriendo el cholo, por primera el oso. Listo Rubio, en la lomita se balancea, el ofrecimiento rumbo al plato, a la esquina de afuera, le gustó el umpire y le cantaron el segundo, ya lo tienen contra las cuerdas. Cero bolas, dos strike, Altano Beto Rodríguez.
3: Fíjate que este Paul Rubio enfrentó a Algodoneros en la jornada número 3 por allá en Nuevo Casas Grandes, por espacio de 5 entradas completas, recibió 6 imparables, entre ellos un cuadrangular del potrillo Omar Jaramillo, a la postre Paul Rubio perdió ese partido.
2: Y vamos a verlo ahora. Empezó a tambor batiente con la espada desenvainada el zurdo de los Faraones de Nuevo Casas Grandes, ponchando a Jaramillo, a Zagarnaga, pero después ya vinieron Sillas y Sáenz y le conectaron un par de sencillos, uno al izquierdo, el otro al central, y con dos outs en la pizarra ahora está peligrando el cero para Paul Rubio en este arranque de partido. Ya lo veremos, una bola y dos strike la cuenta para Beto Rodríguez. Lanza Rubio, le tira el Tano, el batazo de faula a la techumbre de este parque de pelota. Y la cuenta igualita, una bola y dos strike. Gracias a toda la gente que está con nosotros a través de nuestras diferentes plataformas en Facebook, en YouTube. Algodoneros Delicias, Algodoneros TV y Algodoneros TV Delicias en YouTube. Gracias también a la gente que nos acompaña en radio a través de 94.5 de FM. Una bola y dos strike, la cuenta para Beto Rodríguez, hay dos out. Lanza Rubio, le tira a Beto, el batazo, la corta el short, se levanta, dispara rumbo a la inicial de piconazo, y por la ruta 63, cayó el tercero, se acabó el peligro, amenazó pero no anotó el equipo de Algodonero de Delicias en la parte baja del primer episodio. Nada para nadie, Faraones y Algodoneros.
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0: estamos de regreso para la parte alta del capítulo número 2, parte alta del segundo capítulo. Jorge Moreno, Gerardo Reyes y Leonel Corona, la mínima tanda bateadora para enfrentar al zurdo Naún Márquez. Adelante, Vladi, con la crónica de esta parte alta del segundo capítulo.
1: Te agradezco, como siempre, mi Alex. Yo, vámonos. Parte alta del segundo capítulo. Aquí estamos a través de Leoneros TV y de Fiesta 94.5 de FM. Batea Jorge Moreno, este hombre que apareció ayer, ya avanzado el compromiso, y se quedó cubriendo el jardín de la izquierda, mismo jardín que tiene a su resguardo para este segundo juego de la serie Jorge Moreno. El día de ayer, insistimos, él no arrancó el juego y entró en sustitución de Leonel Corona. Bonita pichada, pero no le gusta al umpire principal Francisco Farías, que determina bola la tercera. Tres y nada la cuenta para Moreno. Batean, como ya lo dijo Alex, quinto, sexto y séptimo en la tanda por parte de los Faraones de Nuevo Casas Grandes, que necesitan imperiosamente sacar por lo menos el juego de hoy para pensar en otra cosa, en dar la campanada. Luce complicado aquí por lo pronto la base por bolas para Moreno, que va caminando hacia la inicial con el segundo boleto que otorga gratis en su labor incipiente. Todavía el zurdo Márquez ya había pasaporteado a Fausto Osorio, ahora le da la base a Jorge Moreno y viene Gerardo Reyes a batear aquí con una ventaja que siempre se habla en el béisbol, Alex, el tema del enfrentamiento de zurdo contra zurdo.
0: Sí, es correcto. Vamos a ver aquí si logra regresar a la zona Naún Márquez. No le pasó un solo lanzamiento bueno a Jorge Moreno. Viene Gerardo Reyes, que el día de ayer se fue de donada con par de pasaportes. Ahora aparece como bateador designado el cachorro Gerardo Reyes. Y no es el artista, mi buen Vladi.
1: Sí, correcto. De los grandulones, grandototes que tiene en su orden al bate el equipo del señor Francisco Gil. Este hombre tiene la suficiente estamina, por supuesto, para hacer explotar la pelota. Lo tiene que trabajar con cuidado Naún Márquez. Acá viene para home, sigue sin encontrar la zona de strike. Son 6 envíos consecutivos malos al plato por parte de Márquez. Se baja de la lomita para tratar de respirar un poco. Reyes, que tuvo 4 turnos el día de ayer, 2 turnos para ser exactos, en su participación durante el primero de la serie, Gerardo Reyes. Raúl Castellón prácticamente estuvo intratable durante gran parte del juego. Busca la pelota sobre el plato, la pelota termina cayendo muy baja. Son 6 envíos consecutivos, entonces malos. No encuentra la zona de strike acá Naún Márquez, como le fue a Gerardo Reyes ayer. Al inicio, en sus 2 primeras comparecencias, no tuvo turno oficial, par de bases por bolas, después se fue de 2 nada, elevado a las paradas cortas en la quinta y una rola por la tercera en la séptima. Aquí a punto de gorrear la primera base, Márquez necesita reencontrarse con la zona de strike y por lo pronto no lo consigue. Fueron 4 lanzamientos malos para Moreno, 4 lanzamientos malos para Reyes, hombres en primera y segunda. Va a haber plática en el centro del diamante con Márquez.
0: Sí, se prenden las alarmas aquí con el equipo algodonero. Son 8 bolas consecutivas al arranque de esta segunda entrada. Y como lo hemos dicho en muchas ocasiones, ante la base por bola no hay defensa. Va a platicar con él el cubano Raciel Sánchez, sobre todo para tranquilizarlo, que jale aire, que tome oxígeno y que regrese a la zona de strike. Aquí por lo pronto, Vlad, me parece que es inminente el toque de bola por parte del equipo de los Faraones. Sabemos que Leonel Corona es un bateador que puede hacerlo. Vamos a ver cómo la juega el señor Francisco Gil. Por lo pronto, Leonel Corona, el día de ayer prácticamente pasó desapercibido de 3 nada con par de ponches. Viene por primera ocasión con el ajuste que hizo su manager, aparece como 7º en el orden, siendo el primero la noche de anoche, Vladi.
1: Así es, se vio muy bien defensivamente, eso sí, Corona. Por ahí en las jugadas de doble crimen se vio bastante atingente Leonel Corona cuando estaba en turno el equipo de los algodoneros de Delicias, que ya le comentamos, la defensiva de Faraones ayer trabajó arduamente y consiguieron por ahí jugadas importantes, sobre todo con Leonel Corona, que insistimos, estuvo actuando por la segunda colchoneta. Ya luego Méndez, que hoy vuelve a actuar como noveno bate, el menor, está en ese cojín a la defensiva. Acá la situación se pone complicada entonces para Márquez, a ver si funciona lo que le ha dicho Raciel Sánchez, el cubano, porque ha dado 2 pasaportes consecutivos. Toque de bola que va de foul por la tercera, y si por ahí se animaba a tirarse de cabeza el animal Domínguez. En una de esas se quedaba con la pelota, un toque francamente malo de parte de Corona que ejecuta mal y se convierte en el primer strike. Está buscando llevar a los corredores, a Moreno a la antesala y a Gerardo Reyes a la intermedia. Tiene que ser un buen toque también, no tanto pensando en lo de Moreno, pero sí en lo de Reyes, que es un poco más pesado. Y por eso ataca y es agresiva la defensiva de los algodoneros para ir en búsqueda de esa pelota que va a salir proyectada del bate de Corona. Nuevo intento, el toque es por la antesala, el tiro es para la tercera, out en ese cojín, ya pusieron fuera al más adelantado, el toque no es bueno porque es franco justamente a la posición del animal Domínguez. Asiste el caballito Ulises Vaca a la tercera, esta jugada es diamante puro la defensiva por parte de los algodoneros, mi Alex.
0: Es una jugada que se practica entre semana, precisamente en los entrenamientos, Vlad, y vemos cómo Ulises Vaca cierra el corredor de segunda, y en eso, cuando ya el lanzamiento viene hacia home, pega el arrancón rumbo a tercera para cubrir dicha almohadilla, baja el animal Armando Domínguez, el grito por parte del catcher Alonso Mendoza, no duda, Domínguez en conectar por la vía 55 con asistencia del 6, cayó el base adelantado, y en bola ocupada tenemos a Leonel Corona.
1: Correcto, así como lo dijo Alex, para que usted lo anote en su box score. Ya está entonces Reyes por la intermedia. Ahora mismo Leonel Corona, que en este intento de toque va a la inicial en bola ocupada, pero ya hay un out en la pizarra. Ahora también la defensiva de los algodoneros está pensando en la doble matanza. Está en turno al bate Rainer Aguilar, el catcher de estos faraones de Nuevo Casas Grandes. Aguilar tuvo actividad ayer, conectó un imparable en tres turnos oficiales, par de ponches además de una base por bolas. Aquí ve pasar el primer strike, la cuenta se pone pareja entonces en una y una para Rainer Aguilar. Ya en el tema del bateo colectivo, con el primer juego de postemporada de cuartos de final, los manzaneros han levantado la mano y empiezan a batear a tambor batiente. Antes del arranque del juego 2 frente a los rojos, arrancaron con .410 de bateo. Swing abanica, no encuentra nada que Aguilar. Foul tip es el señor umpire, es el segundo strike. 1 y 2 el conteo. Los indios en la segunda posición. Vaya, estamos hablándole de un juego, pero ya ahí empiezan a armarse las estadísticas de cuartos de final. Y los algodoneros como el tercer equipo bateador en el arranque de la postemporada con .353. Listo el pitcher, viene para la goma. Allá va el batazo que va de hit al jardín central. Ataca Jaramillo. A Reyes obviamente lo van a detener en la antesala por el tema de la velocidad que ya le platicaba, pero se va a llenar la casa con este imparable por parte de Rainer. Solamente hay un out en la pizarra. Digamos que la buena noticia, Alex, para Márquez es que tiene un out, que hay la posibilidad del doble play y que va a enfrentar a Osiel Méndez, que es el menor del equipo de Faraones.
0: Sí, luego cuando no ejecuta los fundamentos dentro de este bello deporte que es el béisbol, lo pagas, mi buen Vladi. No pudo tocar la pelota para avanzar al equipo de Faraones. Otra historia sería si así lo hubiera hecho, aquí hubiéramos tenido ya carreras a favor del equipo visitante. Sin embargo, la casa está llena, hay un out en la pizarra y a la caja de bateo viene Osiel Méndez, que aparece como segunda base. Es el jugador menor del equipo del Paquimé.
1: Vamos a ver a Méndez si puede responder. Tiene la casa llena, Casas Grandes, nuevo Casas Grandes. Es una posibilidad importante. Rodeado está Márquez. Viene para home, esquina de adentro. No dice el umpire, la primera pelota mala. Osiel Méndez en el juego de anoche prácticamente pasó desapercibido. Par de ponches. Se fue de cuatro nada. Además bateó para doble play en uno de sus turnos, el último de hecho. Márquez se impulsa. Línea de hit en el hueco de tercera y short al jardín izquierdo. Reyes está anotando la primera, también viene la segunda. El tiro es muy alto, pega el brinco el titán Alonso Mendoza. La pelota está libre todavía. Márquez no puede tirar a home. Vamos a ver si a tercera. El tiro va a tercera y no sacó absolutamente a nadie. Se vacían las colchonetas con el batazo de hit que termina conectando el menor Osiel Méndez. Y señoras y señores, la pizarra está 3-0. Ha pegado fuerte Faraones.
0: Sí, es correcto. Aquí le describo la jugada. Una muy buena línea conectada por Méndez entre tercera y short. La pelota se va al jardín izquierdo. Par de carreras producidas para el menor del equipo de los Faraones. En un tiro muy alto por parte de Beto Rodríguez, que termina clareando a Alonso Mendoza. Llega tarde la asistencia por parte de Márquez. Se viene una carrera más para home, llegando barrido con las manos por delante Reiner Aguilar. Tenemos en tercera la potencial cuarta para el equipo Faraones. Hay un out en la pizarra y a la caja de bateo viene Manuel Acuña, batallando constantemente en Raúl Márquez, Vladi, cuando se pone abajo en la cuenta.
1: Puede ser que esté de cierta manera acusando un poco de derecho de piso en el tema de que es su debut en una postemporada. Tal vez está nervioso. Ya salió Raciel Sánchez a platicar con él y las alarmas se encienden porque muy temprano en el juego el bullpen de los algodoneros se va a poner en actividad allá en el jardín derecho, porque se le está complicando el asunto a Nahum Márquez, que arrancó este juego, insistimos, después de una muy buena temporada regular para él. Batazo que va de foul hacia atrás. La cuenta está en una bola con un strike. Arrancó con 3-0. Este récord, por supuesto, de temporada regular, con una efectividad de 3.10. Pero eso ya le comentamos. Y bien lo dijo Alex, es otro cantar, es harina de otro costal. Claro, puedes mantener las inercias y lo que me diga, pero acá es otro tema. Palo al jardín central. La pelota hasta el fondo del parque. Anota sin problemas Méndez, la número 4. Es un doblete, vamos a ver si lo larga triple. Va buscando hacerlo triple, el tiro para la tercera. Quieto el corredor, es un triple de Manuel Acuña, que sigue sacudiendo el picheo de Nahum Márquez, que se está derrumbando. 4-0 la pizarra en favor de los Faraones.
0: Una pichada que se le queda ahí prácticamente al sonorense. Su paisano, Manuel Acuña, conecta un muy buen batazo entre jardín izquierdo, jardín central, produciendo la cuarta carrera para el equipo de Faraones, y parecía que se detenía en segunda. Sin embargo, con alma, vida y corazón, llegando barrido con las manos por delante, el batazo más complicado en el béisbol, triple limpiecito para el primer bat parador en corto del equipo de los Faraones. Comienza la actividad rápidamente en el bullpen, el de Cancún Quintana Roo, Diego Galúe, y el mochiteco, el de Sinaloa, José Alberto El Burris Gutiérrez.
1: Suenan las campanas de alarma, de alerta. Hay emergencia aquí para Nahum Márquez y para la tercera zona, porque los Faraones están sublevando ofensivamente con esta muy buena entrada para ellos. Segundo capítulo en su parte alta, rally de 4 y todavía una posible quinta que gravita con Manuel Acuña, que está por la tercera luego de haber ensuciado el uniforme llegado de cabeza. El batazo fue muy bien colocado, la fue a buscar hasta el fondo el potrillo Jaramillo. Pelota alta, está sacado de onda Nahum Márquez. La cuenta para bateador está justamente Óscar Aragonés en turno al bate. Empezó muy bien el zurdo, ponchando al propio Acuña, que ahora le acaba de retacar la pelota por el central con el doblete. Después a este que está volviendo a enfrentar a Aragonés, lo obligó a elevar al jardín central. Le dio base por bola a Fausto Osorio. Y después vino un elevado por parte de Daniel Durazo y así retiró la primera entrada. Pero la segunda está haciendo de pesadilla para el chamaco zurdo. Se ha complicado el panorama. Claro, esto está, pero todavía naciendo prácticamente segundo episodio. Batazo por la tercera. La escupe por ahí el antesalista. Mete el tiro a la primera. Out en primera y quieto en home. El animal hace el trabajo en la tercera, tira para sillas, se quiere avivar Manuel Acuña, llega de cabeza la registradora. No sé si vaya a retar o a pedir la revisión, hasta este momento no lo está haciendo la gente de Algodoneros. Vamos a ver la repetición. El batazo es a la tercera, la escupe el animal Armando Domínguez. Vean ustedes, ahí todavía no se mueve Acuña, y cuando ve el tiro para la primera, ahí se aventura, se da cuenta el cholo, allá ahí el segundo out, cae. Viene el tiro a la registradora y me parece que es un safe, y por eso no se hizo ningún tipo de intento de retar esta jugada. Mi Alex, ahora estoy contigo. Rally de 5 carreras para Nuevo Casas Grandes, que está adelante entonces 5-0. Todos los que se han envasado en este capítulo han hecho carrera.
0: Sí, es correcto, ya son a 5, como lo mencionas. Y bueno, aquí atento, sobre todo agresivo Manuel Acuña. En cuanto suelta la pelota Armando Domínguez rumbo a la inicial, pega el arrancón y de nueva cuenta llegando con alma, vida y corazón. Hay dos outs en la pizarra y se mantiene un par de pitchers calentando en el bullpen.
1: Y allá va el batazo violento por jardín izquierdo. La pelota va hasta el fondo del parque contra la barda. No se terminó yendo. El cañonazo por parte de Fausto Osorio es un doblete. Me parece que va a tener que entrar ya alguien a platicar con Naúm Márquez, porque es claro que se le ha venido el mundo encima. Tiene que acelerar la labor del bullpen allá por el jardín derecho, pero esta es una fiesta ofensiva la que está teniendo Faraones en este capítulo. Ya dieron de imparables Rainer Aguilar, Ociel Méndez, Manuel Acuña y ahora Fausto Osorio, que se coloca por la intermedia. Además, Alex, cada contacto, me parece que va a ser todo ya para Naúm Márquez, cada contacto que ha salido de los maderos de los equipos de Faraones han sido con autoridad.
0: Sí, se le termina la paciencia de Santa Bárbara al señor Armando Güereca. Va a jalar por nuevo lanzador. Se trata del Burris José Alberto Gutiérrez. Se le complica la situación con 5 carreras en contra del equipo algodoneros. Y bueno, vamos a ir a una pausa de comerciales. Tenemos un mensaje importante para darles a conocer.
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0: y punto. Algodoneros campeón.
1: Si viene José Alberto Gutiérrez, el Burris, a tratar de apagar los maderos del equipo de los Faraones. Interesante, Vladi, porque no realizó muchos tiros de calentamiento. El Burris tuvo que apresurarse ante la urgencia del momento.
2: Sí, de acuerdo, ante pues prácticamente el mundo que se le estaba viniendo encima al joven Márquez, que penosamente tiene que salir aporreado por esta ofensiva de los Faraones. El Burris presenta esquina de afuera y el primero es strike. Daniel Durazo lo recibe, noveno bateador del episodio para los Faraones. Así que vaya manera de responder del equipo de Nuevo Casas Grandes, pero insistimos, aquí hay varios factores todavía que analizar. Una buena ventaja de 5 carreras que toma Faraones, eso es muy cierto, pero todavía le queda muchísimo al juego. Pelota afuera, cuenta pareja de 1-1 con un strike.
3: Otro cero lo van a

0: Para la primera base, entonces, Durazo. Quedan hombres en las esquinas.
1: Sí, este momento le sale todo prácticamente al equipo de los Faraones. Un batazo flojito, con la pura punta alcanza a conectar Daniel Durazo. Sin embargo, bien colocado entre tercera y short, donde tiene que hacer el esfuerzo Ulises Vaca para evitar que la pelota se vaya al jardín izquierdo y con eso entre una carrera más. Por segunda ocasión en la entrada viene Jorge Moreno, que él comenzó la fiesta con pasaporte en esta misma parte alta del segundo capítulo.
0: Exactamente, él empezó esta rebelión ofensiva de parte de los Faraones, Jorge Moreno, y vaya que lo ha aprovechado a las mil maravillas. El Burris presenta, viene para home, la pelota no, dice el umpire, la primera pelota mala. Moreno solamente tuvo un turno en el juego de ayer, después de entrar en sustitución de Leonel Corona. Ya hoy arranca de titular, le movió bastante evidentemente Francisco Gil. No obstante, también considerando lo que había pasado en el juego de anoche con la distancia de 7 que terminó sacando la tercera zona para quedarse con la victoria. Batazo a las paradas cortas, ataca el caballito, mete el tiro a la intermedia con Zagarnaga. Force out en ese cojín para poner fuera a Daniel Durazo y terminar con el capítulo. Fue inning grande para Faraones, rally de 5, entrada y media de juego. Y estoy con Alex para que nos siga platicando la dinámica que tenemos para ustedes.
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1: Capítulo a la ofensiva del equipo algodoneros. 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César Alonso Mendoza, Armando Domínguez y Ulises Vaca.
0: Vámonos, vámonos, play ball entonces. Conclusión de la segunda entrada. Vamos a ver qué tiene que decir la ofensiva, la mejor ofensiva del campeonato estatal durante la temporada regular y la tercera mejor al arranque de la postemporada, la de los algodoneros de Delicias. El titán César Alonso Mendoza ve pasar la segunda pelota mala para él. Es un experto en esto de ser paciente con los lanzamientos, de ir minando al pitcher al que enfrenta. Y ya hablaba también Alex del tema de robar bases, también se le da al titán. Pelota alta, check swing con el umpire de la inicial, que dice Nelson, no pasó la pelota acá. César Alonso Mendoza, el bate quiero decir. Y la cuenta para él está en 3 bolas con un strike. La tanda es con el titular.

0: Capitán, después el Animal Domínguez y el Caballito Ulises Vaca. Ante este zurdito Paul Rubio, que ya presenta cuidado, casi se la termina poniendo en su humanidad al Titán, que logra una nueva base por bolas en esta temporada. Sí, claro, lo que hizo en temporada regular, Alex, pero también cuenta lo de los playoffs y sigue siendo, insisto, un artista de los boletos gratis.
1: Sí, fueron 22 en temporada regular, es el segundo en lo que va de esta serie de playoffs. Tenemos corredor en primera. Tú sabes, Vladi, lo que le puede afectar a un pitcher tanto tiempo en el dugout. Así estuvo Paul Rubio. Vamos a ver, aquí por lo pronto comienza con base por bola. Armando Domínguez, que el día de ayer se fue de 4-2 con 3 carreras producidas.
0: Sí, señor, es correcto. Este pitcher zurdo arrancó su labor con par de ponches frente a Omar Jaramillo y a Eric Zagarnaga, los pasó por la vía del ponche. Aquí le receta el primer strike a Armando Domínguez. Ya platicaba Alex lo que hizo anoche. Par de indiscutibles. El imparable al jardín derecho del séptimo capítulo le permitió producir 2 carreras. El doblete de la segunda entrada al jardín derecho también le permitió producir. Anotó carreras. Hizo de todo, un auténtico tutti frutti para el Animal Domínguez en el juego de anoche. Aquí ve pasar la primera pelota mala. Este zurdo, insistimos, tiene calidad ponchadora, ya hablaba Alex. A 59 pasó por la vía del ponche en el rol regular, ya tiene 2 en este juego. Hay una estadística que me parece interesante, más allá de que a mucha gente le puede resultar, pues no atractiva. Ahora se la platico, tiene que ver con los pitchers. Busca la esquina de afuera y la encuentra, segundo strike. Es el tema de la cantidad de strikes en un juego. Y me puse a revisar el tema en los primeros compromisos de cuartos de final. Y Algodoneros fue el equipo que, junto con los Manzaneros, más strikes consiguieron en el tema justamente de los juegos de ayer. 107. Ambos equipos consiguieron esa cantidad de strikes de sus pitchers. Swing abanica. Se poncha Armando Domínguez. Y ya cayó el primer out, tercer ponche en la labor de este zurdo, que lo decíamos, se le da ponchar y ya se deshizo aquí del Animal Domínguez.
1: Sí, es correcto, una recta con buena velocidad de la esquina de afuera, me da la impresión que no esperaba ese lanzamiento Armando Domínguez, iba por un cambio, sin embargo, saca ligeramente tarde el bat. Y con eso consigue el tercer chocolate, ¿no?, que va de la actuación de este Paul Márquez. A la caja de bateo viene Ulises Vaca, presentado por HR Podmart. Ven, explora y sorpréndete. La noche de anoche de 3-1 para Ulises Vaca con anotada y producida.
0: Ya respondió, ya sacó de imparable, que esa es la buena noticia. Aquí saca batazo de foul contra la malla. El Caballito Ulises Vaca sigue abriendo por la inicial el Titán Mendoza, así que 3 ponches. Ya si hacemos la sumatoria de lo que ocurrió en la temporada regular con este zurdo Rubio, pues ya llegó a 62 en la temporada, juntándolo de el rol regular y estos cuartos de final. 5-0 la ventaja para Faraones. Estamos apenas cerrando el segundo capítulo. Se va el corredor, allá va el tiro para la intermedia, la pelota se va al monte. El Titán dice, pues vamos, es ahora. Va para la tercera, llega barrido. Y esto le puede dar ánimo a la tercera zona. Ahí está una de las cualidades, varias cualidades del Titán Mendoza. El tema de las bases por bolas y de robarse y estafarse las colchonetas, mi Alex.
1: Si algo hay complejo dentro del béisbol es robar una base ante pitcher zurdo. Un gran timer el que saca Alonso Mendoza, llega barrido con las manos por delante, el tiro se interna en el jardín central. Y recordar que Alonso Mendoza fue líder de temporada regular del equipo Algodoneros con 7 robos de base, siendo el catcher. Es un dato que llama la atención, Vladi.
0: Siendo el catcher, y además que pues tampoco es el más veloz del equipo, es un tipo con corpulencia. Batazo que parte el diamante, se va de gita al jardín central del Caballito. Y caminando está anotando el Titán Mendoza la primera carrera de los Algodoneros. Un batazo extraño desde el punto de vista que no fue el lanzamiento más cómodo para Vaca. Lo vamos a apreciar en la repetición. Prácticamente le da un lanzamiento, ahí lo ve usted, alto, termina haciendo un bote bravísimo la pelota. 5-1 está la pizarra, ventaja que ahora es de 4 para Faraones.
1: Sí, es una buena pieza de bateo, el lanzamiento era bueno, era un picheo alto y pegado, con los brazos encogidos prácticamente conecta la pelota Ulises Vaca, es su segunda carrera producida en lo que va de la serie. A la caja de bateo viene Luis Armando Lara, el patrullero del jardín derecho.
0: Segundo imparable y segunda carrera empujada efectivamente para Ulises. Acá viene entonces Armando Lara. ¿Por qué juega Armando Lara? Porque es pitcher zurdo. Y entonces jugó con el librito del zorro plateado. Don Armando Huereca dijo, bueno, vamos a meter a Lara, que también es un buen bate. Armando tiene poder. Solamente un out en la pizarra. Ya se acercó a 4. La tercera zona, 5-1. Lanzamiento sobre el plato, le cantan el primer strike, cuenta pareja. Y mucho, mucho me temo, en el buen sentido de la palabra y con toda la expresión correcta, que esto puede ser de toma y daca. Vamos a ver si, para empezar, el Burris Gutiérrez puede frenar a la ofensiva de Faraones. Luego de la situación de una salida pues totalmente desafortunada para Nahum Márquez. De ese tipo de cosas que, sobre todo a peloteros jóvenes, a los pitchers jóvenes, suele pegarles mucho. Y ahora viene un trabajo que es exclusivamente del señor Huereca y de su cuerpo técnico. ¿Cómo? Levantar el ánimo de Nahum Márquez, decirle que fue simplemente un incidente del béisbol y levantar la cara para lo que sigue. No te puedes enterrar en este amargo recuerdo. Rubio, con corredor por la inicial, lo tiene de frente. Lanzamiento para la goma, batazo de foul de Lara. Y la cuenta se va a poner en 2-2. Espera turno por parte de los algodoneros el potrillo Omar Jaramillo. Se ha puesto interesante entonces. Vamos a estarle, desde luego, refrescando los resultados que se están dando en otros frentes. Porque se va a poner, insisto, muy, muy interesante este sábado. Ya están jugando también los Dorados y los Mineros, que no tuvieron actividad el día de ayer. Batazo otra vez de foul, atrasado al derecho por parte de Armando Lara. Ayer solamente tuvimos los duelos en Cuauhtémoc, en Ciudad Juárez, y aquí, no en la capital, donde se está apenas aperturando la ronda de cuartos de final entre los Dorados y los Mineros, que prometen que se van a dar con todo, hasta con la cubeta. Así fue en la temporada regular. En los, sobre todo, 2 de 3 partidos que jugaron fueron de muchas carreras. Rubio va para la inicial solamente para mantener ahí en la base a Ulises Baca. Y entre tanto, el equipo de Manzaneros hoy buscando también irse con ventaja de 2-0 para enfrentar en el 21 de marzo al equipo de los Rojos de Jiménez, que estaban ganando por la mínima hace un instante. Lanzamiento para Juan, batazo allá al jardín derecho, ataca rápidamente Osorio, se queda con la pelota. Magnífica ubicación de parte de Osorio allá en el derecho, evita que la pelota hiciera más daño. Fue un buen contacto por parte de Lara, pero insistimos, mejor la colocación del patrullero. Hay 2 outs en la pizarra, viene el potrillo a batear.
1: Sí, como lo comentas, buena pieza de bateo por parte de Armando Lara. Lamentablemente para el chamaco de Algoneros, ese batazo tomó mucha altura, la suficiente para que Osorio se coloque, levante y captura. Hay 2 outs en la pizarra, viene la caja de bateo Omar Jaramillo, que tiene hasta el momento de 1-0 en lo que va del partido. Aquí hay 2 situaciones, mi buen Vladi, que necesita Algoneros para regresar. De entrada, apagar los maderos del equipo Faraones y seguir tratando de hacer carreras.
0: Elevado ahí prácticamente atrás de la receptoría, va el propio Rainer Aguilar, se queda con la pelota, fly foul al catcher. No esperó absolutamente nada el potrillo, que se va dominado por segunda ocasión en el juego. Ya reaccionó Delicias, hizo una carrera. Después de 2 completas, la historia está 5-1.
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0: Leonel Corona, Rainer Aguilar frente al señor Gutiérrez, el Burris, que trata de parar esta rebelión ofensiva. Millou, parte alta del tercer capítulo.
9: Y vamos a ver si lo consigue entonces el pitcher derecho, José Alberto Gutiérrez, que vino a trabajar desde la anterior entrada. Acá enfrentando, como bien lo dices, a Gerardo Reyes. Lanzamiento para él. Mala la pichada, primera bola en la cuenta. Reyes, en lo que va del partido, tramitó pasaporte en su primer turno, precisamente en esa segunda entrada donde batearon todos los faraones y uno más, que fue Jorge Moreno, que repitió en la caja de bateo. Y le digo, tramitó pasaporte, terminó anotando carrera, la que fue la primera para el equipo de faraones en ese momento. Lanzamiento alto y abierto, la segunda mala en la cuenta para él. Así es que a remar contra corriente, son cuatro de distancia ahora. Logró generar uno el equipo de Algonero de Delicias a la baja del segundo episodio. A esto le falta muchísima cuerda, como siempre se lo decimos. Esto no se acaba hasta que se acaba. O como en la ópera, hasta que canta la gorda. Zafo y voy primeras para que nadie se me ponga sentimental. Listo el Burris. Ya se impulsa, viene rumbo al plato. A la esquina de afuera, le gustó el umpire. Y le cantaron el primero a Reyes. Dos bolas, un strike ahora. Dos bolas, un strike. Sexto, séptimo y octavo bateando el equipo de Algodoneros. Tiene la necesidad, sobre todo la serpentina, de contener la ofensiva del equipo verde, que arrancó a tambor batiente el partido. Lanza el Burris, le tira a Reyes, allá va el batazo con dirección al jardín central, la pelota pica, sigue la mata dando. Acá está Gerardo Reyes acomodándose por la inicial con su primera indiscutible del partido, Vladi.
0: Fíjate que cuando platicamos en el previo, lo recuerdo perfectamente, del asunto de qué es lo que tiene que hacer Faraones para empezar a competir con Delicias, es esto, la ofensiva. ¿Por qué? Porque ya no puedes depender de Gonzalo Sañudo, el pitcher profesional que ayer termina siendo quien tiene la derrota en ese primer juego. Así que, sí, definitivamente con la ofensiva es la única manera que tiene para ponérsele de tú a tú a la tercera zona el equipo de Faraones, y hoy por lo pronto lo está consiguiendo.
9: Es el sexto indiscutible que conectan los muchachos de verde en este partido. Por el lado de los zurdos, Leonel Corona, el séptimo en el orden. Alta la pichada por parte del Burris. Primera bola en la cuenta. Se envasó en bola ocupada. Corona también anotó carrera en el anterior episodio. Aquí, sin out en la pizarra, a trabajar por segunda vez en el juego a la ofensiva. Sí, es correcto. Lejos de esa sañuda dependencia que mencionábamos del equipo de los faraones, tienen un poder tremendo a la ofensiva, y acá lo están poniendo de manifiesto en este partido. Lanza el Burris, esquina de adentro, sí señor, le gustó el umpire, sacó su brazo derecho, jaló el gatillo y se emparejó la cuenta, una bola y un strike ahora. Así es que tendrán que seguir haciendo uso de esa ofensiva que tienen los faraones, como bien lo decía Vladimir Pozo, para competirle al equipo Algonero de Delicias. Tratan, por supuesto, los faraones de emparejar la serie y llegar a su casa con la serie dividida y tener mayor oportunidad por allá en su propio patio. Lanza el Burris de nuevo, cambio de velocidad. Abarica con ganas el bateador. Y ese segundo strike en la cuenta para Corona. 1-2 ahora el conteo. Así es que cuando vuelva el equipo de los Faraones a su tierra, a su parque de pelota, a Luis Cobos Huerta, de volver con la serie dividida sería un empujón anímico bárbaro para ellos. Para seguir trabajando en la serie tendrán par de partidos, si es que la serie llega dividida, en los que buscarán hacerle todo el daño posible al equipo de Algodoneros. Ya lo veremos. 1-2 la cuenta, suelta el Burris, esquina de afuera, abierta la pichada, 2-2 ahora. 2 bolas, 2 strikes. Ligera calma en este parque de pelota, en el graderío del gran estadio de Delicias, aunque no dejan de sonar los tambores de la porrita de Don Alfredo, apoyando al equipo de Algodoneros, que está 4 por debajo en la pizarra hasta el momento. José Alberto poniéndose de acuerdo con su receptor, el titán Alonso Mendoza, ya lo hizo. Se acomoda de costado en la lomita, checa de reojo al corredor de primera. Y acá inicia su movimiento, ya viene rumbo al plato, le tira el bateador. Descompone la figura, pero alcanza a machucar la pelota de foul hacia atrás. La cuenta igualita, 2 bolas, 2 strikes. Le tiró con tono Leonel Corona. Ligeramente pellizca la esférica y eso le permite seguir a salvo en la caja de bateo y todavía con oportunidad. Vamos a ver qué puede hacer entonces el séptimo en el orden, que ya se acomoda de nuevo por el lado de los zurdos, como le digo. 2 bolas, 2 strikes. No hay out en esta parte alta del tercer capítulo. Listo el Burris, tiempo pedido por parte del bateador, concedido por el umpire. Y es que tarda mucho José Alberto Gutiérrez en venir con sus lanzamientos al plato. Y acá empieza también el duelo en lo mental entre bateador y lanzador. El partido va a tener de todo de aquí en adelante, mi Vladi. Y vamos a ver quién termina por quedárselo. 2 bolas, 2 strikes. Ahora sí, ya se alista el Burris en la lomita. Inicia su movimiento y allá viene con el ofrecimiento rumbo al plato en la esquina de adentro, bajita la pichada. La cuenta lo máximo, 3-2 ahora. Y acá la cosa sigue dándole al equipo de los Faraones, Vladi.
0: Sí, aquí se puede poner una vez más peligroso el asunto si Corona termina negociando el boleto gratis. Ya se puso peligroso el conteo en 3 bolas con 2 strikes. Rainer Aguilar espera turno. Sí, ya lo hemos platicado. Al tiempo del trabajo de en el bullpen que está teniendo Algodoneros, si este juego se va a poner parejo, si se va a poner de toma y daca, ok, pero en algún momento el picheo de relevo de los Algodoneros tiene que parar a la ofensiva de Faraones, si no va a ser complicado y se va a terminar despegando el equipo de Nuevo Casas Grandes.
9: Pues vamos a verlo. Por lo pronto la pichada es alta y lo perdió. Pasaporte ahora para Leonel Corona, corredor a segunda, corredor por primera. Y ahí está batallando de nueva cuenta en este tercer episodio el equipo de Algodoneros. 2 hombres en los senderos y sin out. A soltar el brazo, pitcher derecho, Ángel Valdés por parte de Licio Vladi.
0: Sí, señor. Ahí está entonces. Sigue la actividad en el bullpen del equipo de Delicias. Vendrá a batear Rainer Aguilar, que ya hizo daño con imparable a Jardín Central en ese larguísimo segundo capítulo que trajo 5 carreras para los Faraones. Ahora hay 2 corredores en los senderos. No hay out en la pizarra y bueno, juega en posición de abanico la defensiva de los Algodoneros buscando la posibilidad de un doble play.
9: Vamos a ver entonces a Rainer Aguilar, el octavo en el orden. Listo el Burris, checando al corredor de segunda. Se impulsa y allá viene rumbo al plato. Buscaba la esquina de afuera, no señor. La pichada se queda bajita. Es la primera bola en la cuenta. Arranca al frente entonces el bateador contra el lanzador una vez más en este tercer episodio. Corredor en segunda, corredor en primera. Y una cosa curiosa, en todas las series hoy, los segundos 4 revelándosele a los primeros 4. Así empezó la actividad. Jiménez le estaba ganando a Cuauhtémoc, Venados le está ganando a Juárez. Pareja la situación en la capital entre Mineros y Dorados. Sin embargo, los manzaneros ya le dieron la vuelta a los rojos. En la tercera entrada le está ganando el equipo de Manzanero 5-3 a los rojos de Jiménez. Indios de Juárez ya anotó también una carrerita. La diferencia es de 3, lo está ganando Venados todavía 4-1. Como le digo, las cosas parejas en la capital, Mineros y Dorados, 1 carrera por bando. Y acá el equipo de los Faraones revelándose totalmente con 4 por encima y amenazando con volver a rayar la pizarra. Lanza el Burris, el toque de pelota por el lado de tercera termina abriéndose de foul. Ese segundo strike en la cuenta ahora para Rainer Aguilar. Una bola y 2 strike. A regresar los corredores a segunda y a primera. A acomodarse de nueva cuenta todo mundo. El béisbol chiquito que ahora trata de jugar el equipo de Faraones para avanzar a sus muchachos. Y es que no hay out en la pizarra, por supuesto. Si se ponen en posición de anotar y con un buen batazo pudiera venir 2 más para el equipo de Faraones, aprovechando totalmente el momento que vive la serpentina del equipo de Algonero de Delicias. Batallando el Burris también en esta alta del tercer capítulo. Vamos a ver si mete el brazo, si endereza el rumbo. Y a pesar de no tener out en la pizarra, logra salir sin daño y sin consecuencia de este tercer episodio en su parte alta. Ya lo veremos. Por lo pronto, apretando el calentamiento, Ángel Valdés allá en lo profundo del jardín derecho para el equipo de Algodoneros de Delicias. Ya recibió la seña de su receptor, José Alberto Gutiérrez. Checa al corredor de segunda. Suelta rumbo a home. A la esquina de afuera, la vio pasar y le cantaron el tercero. A la Rurru nene, a la Rurru ya. 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Sin tirarle, ponchado se va. Ya cayó el primero, Vladi.
0: Importantísimo que pudiera dominar el Burris acá Aguilar, y lo hace con ponche sin tirarle. Segundo ponche del picheo de los Algodoneros. El otro lo había tirado justamente, o recetado mejor dicho, el saliente Nahum Márquez, que empezó esta contienda ponchando a Manuel Acuña. Respira acá el Burris Gutiérrez con este out. Y ahora viene Osiel Méndez, que siendo el pelotero menor también respondió en el segundo capítulo con un sencillo productor de 2 carreras.
9: En aquella oportunidad el equipo de los Faraones tenía la casa llena y hablábamos de que pudiera haber salido Nahum Márquez en ese entonces con un doble play, pero le faltó al respeto Osiel Méndez poniéndole a rodar la pelota al jardín izquierdo. Ahora aparece con un out en la pizarra, con corredores en segunda y en primera. También pudiera estar la oportunidad de una doble matanza para salir del peligro el equipo Algodonero de Delicias, pero vamos a ver qué es lo que dice José Alberto Gutiérrez desde la lomita y desde la caja de bateo, el noveno en el orden, Osiel Méndez. Por lo pronto, el primer cintarazo ya está en la cuenta, 0 bolas, 1 strike. Lanza el Burris, le tira a Osiel, elevado con dirección al jardín derecho. Está dominado el patrullero, levanta el guante, captura y con fly al 9. Cayó el segundo, dominado el noveno en el orden. A trabajar ahora con los de arriba. Hombre peligroso con el bat, viene a la caja de bateo, Vladi.
0: Hay que recordar que el patrullero de la derecha esta noche para los Algodoneros es justamente Armando Lara, uno de los menores. Y vean ustedes, casi ni se movió. Claramente el batazo va a su ubicación, pero le echó estilo acá Armando Lara. Ahí comportándose como gente con enorme experiencia, quedándose con la pelota. Así que 2 valiosos segundos o 2 outs que consigue el Burris, mejor dicho. Siguen 2 corredores en los senderos, pero ya hay mayor posibilidad de maniobrar con 2 outs en la pizarra.
9: Vamos a ver entonces cómo le va ahora contra Manuel Acuña, que en lo que va del partido se ponchó en su primera oportunidad, pero después consiguió triple al jardín central. Produjo carrera, por supuesto, el primero en el orden del equipo de Faraones. Suelta el Burris a la esquina de adentro, sí señor, bonita la pichada. Un rompiente por parte de José Alberto. La vio pasar Acuña y le cantaron el primero. 0 bolas, 1 strike. Al frente el lanzador contra el bateador. Momento importante, ¿no? A cuenta en el partido. Más allá de las 4 carreras que tiene de ventaja el equipo de Faraones, tiene que evitar que viniera el más o que venga el más a la registradora, la serpentina de Delicias. Lanza el Burris, esquina de afuera. Sí, señor, le gustó el umpire y ya lo tiene contra la pared. 0 bolas, 2 strike ahora para Acuña. Se lo dije hace ratito, momento para meter el brazo por parte del pitcher derecho del equipo Algodonero de Delicias. Ya consiguió 2 out. Y si consigue el tercero, va a salir totalmente librado de este tercer episodio en su parte alta. Ya lo veremos. Tiempo para trabajar para José Alberto. Checando al corredor de segunda, se balancea, suelta rumbo al plato, a la esquina de afuera. Ligeramente abierta la pichada, la pedía el público en este parque de pelota. Inmediatamente, con música de viento, se lo hicieron saber al umpire, que no estaban de acuerdo con lo que canta el umpire, pero también la canta bien. Y como don Vicente Fernández, el señor umpire, dijo: aquí el que manda soy yo, bola dije, y bola se queda. 1 bola y 2 strike ahora. Atento el Burris a lo que pide el titán Alonso Mendoza en la receptoría. tardando bastante tiempo, como se lo decía hace ratito. Ahora ya se puso de acuerdo. Inicia su movimiento José Alberto. Suelta rumbo al plato, a la esquina de afuera. La vio pasar y le cantaron el tercero. Ponche sin tirarle. Para Manuel Acuña. Salió del peligro, salió del atolladero José Alberto Gutiérrez, consiguiendo 3 outs de manera consecutiva.
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0: Vamos al cierre del tercer capítulo. Viene el equipo de la tercera zona a tomar turno. Segundo, tercero y cuarto, Eric el elegante Zagarnaga, el Cholo Aarón Sillas y después Alexis Eloso Sáenz. Te seguimos escuchando, mi querido Joe.
1: Gracias, Vladi. Vámonos entonces. Acá el batazo de foul por parte de Eric Zagarnaga. Es el primer strike en la cuenta para él. Así es que parte baja del tercer capítulo. A tratar de seguir ofendiendo el equipo algodonero de Delicias. Tiene una en la pizarra, pero la distancia es de cuatro. Tremendo trabajo de José Alberto Gutiérrez. Se complicó, sí, en el arranque de este tercer episodio, pero terminó por retirar a tres en fila, dejar a dos en los senderos. Y todavía en cinco carreras al equipo de los Faraones del nuevo Casa Grandes. A la esquina de afuera le gustó el umpire. Le cantaron el segundo a Eric. La cuenta se modifica ahora. Una bola y dos strike. Es que se hizo la entrega de reconocimientos para lo mejor de la liga en el rol regular. Raúl Castellón, el pitcher de algodonero de Delicias, con seis victorias, fue reconocido en esta tarde-noche con la presencia de Moy Gandarilla, de Juanito Palafox y por supuesto del presidente de nuestro municipio, el ingeniero Jesús Valenciano. Y también fue reconocido el oso Alexis Sáenz, que en el casillero de cuadrangulares, con nueve palos de vuelta entera, también fue uno de los cuatro líderes que tuvieron en ese renglón, o estuvieron en ese renglón, en esta temporada 2026 de la Liga Estatal de Chihuahua. Bien reconocido, por supuesto, Vladi, la actividad para estos muchachos.
0: No, por supuesto, es un estímulo, es una motivación importantísima para ellos después de 10 largas jornadas, ¿no? Estar en esa tesitura y ser evidentemente homenajeados de manera humilde, pero también importante aquí en este gran estadio de Delicias. Por cierto, tremenda voz la que presentó ahí a los ganadores, ¿eh? Fantástico.
1: ¿Quién sería mi Vladi? Dos bolas, dos strike. Ahí está entonces Eric Zagarnaga a pelearle el turno. Necesita hacerlo contra los lanzamientos de Paul Rubio. En lo que va del partido, aparece Zagarnaga apenas por segunda ocasión en la caja de bateo. Se fue ponchado sin tirarle en su primer turno. Vamos a ver si acá puede fajarse y terminar por tener un buen turno, este segundo para él, ante los lanzamientos del zurdo Paul Rubio, que ya se balancea, suelta rumbo al plato, le tira a Eric, una pichada altísima, fue a buscarla y no la encontró. Ponche para Zagarnaga. Así cayó el primero, Vladimir Pozo.
0: Sigue esta pequeña mala racha de arranque de cuartos de final para el elegante, que anoche también batalló. Este es el tercer ponche que está sufriendo y que está recibiendo en estos juegos frente al equipo de Faraones. Anoche mismo se fue de 5 nada, hoy va de 2 nada. E insistimos, 3 ponches. Es un tipo que tiene una mentalidad tremenda, seguramente se va a recuperar pronto, pero ahora mismo lo está pasando y tiene una pequeña crisis bateadora Eric Zagarnaga.
1: Por supuesto, esperamos que regrese a lo que nos ha tenido acostumbrado durante toda la temporada de este 2026 Eric Zagarnaga con su ofensiva. A la caja de bateo, el Cholo Aarón Sillas, bateando para 500, para punto 500 hasta el momento. Y lo tenemos en cuenta, de una bola sin strike. Lanzamiento de Rubio, abierta, bajita la pichada, 2 y nada ahora. En lo que va del partido, 3 indiscutibles, únicamente los que ha conectado la ofensiva del equipo de casa. Uno de ellos, precisamente, del Cholo Mazatleco, fue el primero que le faltó el respeto a la serpentina de Paul Rubio en aquella primera entrada cuando le conectó sencillo al jardín izquierdo. Ahora, a la esquina de afuera, le gustó el umpire y ya lo marcaron al Cholo. 2 bolas, 1 strike. El otro indiscutible fue del que viene detrás de él a tomar turno, el oso Alexis Sáenz. Y uno más por parte del caballito Ulises Vaca, que fue el productor de la primera carrera para el equipo de algodoneros. Le tira el Cholo, el batazo es de foul por el lado del derecho. Se empareja la cuenta, 2 bolas, 2 strike. Es buena la tanda, el tercero en el orden, después el cuarto. Vamos a ver si logra envasarse el Cholo Aarón Sillas para darle paso al oso Alexis Sáenz de trabajar con gente en los senderos. Por supuesto, para tratar de generar algo importante a la ofensiva en esta parte baja del tercer capítulo. Ya lo veremos. 2 y 2 la cuenta para el Cholo. Listo Rubio. Suelta rumbo al plato, le tira el Cholo. El machuconcito es de foul ahora por el lado del dugout de primera base. Vamos a ver qué tanto aguanta el brazo de Rubio, que ya de entrada, Vladi, en ese ínter en lo que su equipo estuvo a la ofensiva en el segundo episodio, descansó muchísimo en el dugout,
0: Sí, suele pasar, ¿no? Cuando una ofensiva se prolonga tanto, el pitcher contrario, pues empieza a experimentar esa situación de que le rompen el ritmo, ¿no? Que trae como pitcher abridor, pero sigue siendo una buena salida para Rubio hasta el momento.
1: Lanzamiento rumbo al plato, alta la pichada, la cuenta se va a lo máximo, 3 bolas, 2 strikes. Y lo notamos inmediatamente en la parte baja de ese segundo capítulo, vino Rubio a trabajar contra 5. Parte precisamente de lo que acabamos de mencionar, de que estuvo bastante tiempo en el dugout, después de que su ofensiva o sus muchachos batearon todos en el segundo rollo y uno más. Lanza Rubio, le tira el cholo, de botes por tercera, ataca bien el tercera, dispara rumbo a la inicial. De costa a costa, de frontera a frontera, ruta 53. Cayó el segundo, rapidito, uno detrás del otro. Hay dos fuera.
0: Fíjate que desde anoche me he percatado de que Leonel Corona es una verdadera absorbedora de pelotas. En la segunda base lo hizo bien anoche cuando le tocó estar, y ahora lo hace en la tercera. Claramente no es un batazo tan complicado, pero esas a veces de rutina suelen complicarse y Corona las maneja de mil maravillas. Ruta 53, dos outs en la pizarra, bases limpias, todo parece tranquilo para Rubio y el oso Sainz, que acaba de llevarse su reconocimiento, viene a batear.
1: Ahí está Alexis entonces en la caja de bateo. En su anterior turno, como se lo decía, ya chocó la pelota de hit al jardín central, fue un sencillo. Ahora abaniqueando con ganas, se pone abajo en la cuenta, 0 bolas, 1 strike. Reconocido, como lo decíamos, por conectar 9 cuadrangulares en el rol regular de esta temporada 2026. Ya se llevó su placa conmemorativa el oso Alexis Sáenz. Lanza Rubio, abanica el segundo, rapidito lo ponen contra la pared. 0 bolas, 2 strike. Hay 2 outs y los senderos limpios. En esta parte baja del tercer capítulo, la conclusión del primer tercio del partido. Ventaja para la visita, 4 carreras por 1 en una noche maravillosa para ellos hasta el momento. Lanza Rubio, abierta la pichada, la primera mala en la cuenta. Y ahí está el movimiento de la mascota por parte del receptor, Reiner Aguilar, a meter la pelota a la zona de strike. Pero me parece que fue muy notorio, y así es que el umpire dice la primera mala en la cuenta. De nuevo Rubio, rumbo al plato, de piconazo la pichada. Ahora bueno el trabajo del receptor. 2-2 el conteo. Y acá mi Alex, ya buscando la cantidad de lanzamientos, son 58 los que tiene el pitcher zurdo. Es un número elevado. Así es que, pues pudiera acercarse temprano la partida de Paul Rubio de la Lomita, ya lo veremos. Lanza rumbo al plato, le tira el oso. El batazo es bravo por tercera. Brava la reacción también del tercera. Se le tira, se queda con la pelota. Se levanta, dispara rumbo a la inicial y ruta 53. Cayó el tercero. De costa a costa, de frontera a frontera, al 1, 2 y 3. Se va la baja del tercer capítulo. Ventaja para Faraones, 5 carreras por 1.
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2: 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Se trata de segundo, tercero y cuarto. Óscar Aragonés, Fausto Osorio y Daniel Durazo para enfrentar los lanzamientos de José Alberto Gutiérrez, el Burris Piller de relevo por parte del equipo Algodoneros. Ya se prepara el Burris de lado en el montículo. Se pone de acuerdo con César Alonso Mendoza. Ya viene con su primer ofrecimiento de la entrada. Una pichada a la esquina de afuera. Sí, señor. Strike el primero. Cero bolas, un strike. La cuenta para Óscar Aragonés. Tiene hasta el momento de 2-0 en lo que va del partido, en lo que va de la serie. Batea de 7-3 con carrera anotada y carrera producida. El jardín central del equipo Faraones, Óscar Aragonés. Ya se prepara el Burris. Viene con su ofrecimiento. Una preciosa pichada a la esquina de afuera. Sí, señor. Strike el segundo. Es importantísimo para el equipo algodonero, sobre todo para sus aspiraciones, que el Burris detenga a los maderos del equipo de los Faraones. De entrada, pues ya consiguió colgar el cero en la parte alta del tercero. Cero bolas con dos strike. Cuenta a favor del lanzador. Ya se prepara Gutiérrez de lado en el montículo. Comienza su mecánica, comienza su wind-up. Ya se balancea, viene con su ofrecimiento. Una recta poderosa a la esquina de afuera. Sí, señores, strike el tercero. Con tres lanzamientos pone fuera a Óscar Aragonés. Y cayó el primero, Vladi, de la apertura del cuarto capítulo.
3: Sí, importante para el Burris comenzar este episodio ponchando a un Óscar Aragonés que sobre todo anoche se manifestó como uno de los bates más peligrosos, con tres imparables en cinco turnos. Hoy la historia está siendo distinta para él, de tres nada. Ahora mismo, esta batería que está conformada por el Burris y César Alonso Mendoza, me parece interesante desde qué punto de vista, Alex, amigos, porque Alexis Sainz lo hace muy bien en la receptoría, pero tiene mucho oficio a la manera de recibir los lanzamientos de Alonso Mendoza. Trata siempre de ayudar a su pitcher en muchas cuestiones. Es un tipo muy defensivo, muy metódico, Alonso Mendoza, detrás de home.
2: Y es por ello la decisión, ¿no?, por parte de Huereca, de estarlos alternando. Igual la carga física de estar en la receptoría, pues, se reparte tanto con el Oso como con César Alonso. Se prepara el Burris, viene con su ofrecimiento, un slider a la esquina de afuera. Sí, señor, strike el primero. Se empareja la cuenta, una bola con un strike. Le recordamos que la serie continúa el próximo jueves por allá en Nuevo Casas Grandes. De visita en carretera el equipo Algodoneros, próximo jueves. Y un probable juego número 4 que se jugaría el viernes de la próxima semana. Si la serie se va a lo máximo a un quinto partido, se jugaría el domingo de la próxima semana aquí en el Gran Estadio de Licia. Le recordamos que estos cuartos de final son series al mejor de 5 partidos. Lanzamiento a la esquina de adentro, strike el segundo. Una bola con dos strike. La cuenta aquí para el bateador. Así que estamos desde el Gran Estadio de Licias. Bueno, ya aquí el reporte de una situación que se dio por allá en Chihuahua. Una lesión fuerte de Carlos Villalobos, el jugador menor del equipo de los Mineros de Parral. Y bueno, pues lamentable, ha tenido un temporadón Carlitos Villalobos y lamentablemente ha dejado el partido por lesión. Una pichada a la esquina de afuera. Sí, señores, strike el tercero. Ponche sin tirarle para el bateador y llegando a un total de 4 retirados de forma consecutiva, Vladi.
3: Ya agarró calor el brazo del Burris, eso te quería decir, mi Alex. Desde que entró, de manera apresurada por la emergencia que estaba viviendo Nahum Márquez, creo que ahora vive su mejor momento. El derecho ya veterano, que por ahí ya se ha mencionado el recorrido que tiene en campeonato estatal, un tipo con experiencia, que te puede manejar perfectamente la faceta de abridor. Así arrancó, de hecho, la temporada 2026 con los algodoneros. Por lo pronto, par de ponches, hay dos outs, bases limpias.
2: Es correcto, fíjese que son 5 retirados de forma consecutiva, y de esos 5 outs, 4 han sido por la vía del chocolate, ¿eh? Poco a poco, tomando ritmo, como lo comentas, José Alberto Gutiérrez, tratando de avanzar al partido lo más posible, el señor Armando Huereca. Y es que hay un plan diseñado, hay un plan precisamente por si tu pitcher abridor no llega muy lejos, tienes relevos largos. Y en esta ocasión, pues las características del Burris es ideal para que te haga un relevo de 4, 5, ¿por qué no 6 entradas? Para llegar a los terrenos del picheo, ¿qué le gusta de José Miguel Ramírez, de Juan de Dios López, del profe Miguel Esparza? Y bueno, vamos a ver si lo consigue aquí José Alberto Gutiérrez. Por lo pronto, la cuenta para el bateador es de 0 bolas con 2 strikes. Saludos, saludos a toda la raza que está al pendiente a través de nuestra multiplataforma. 0 bolas con 2 strikes. La cuenta para Daniel Durazo. Se prepara Gutiérrez. Ya se balancea, viene con su ofrecimiento ligeramente bajito y afuera. Lanzamiento de trabajo, se modifica la cuenta. 1 bola con 2 strikes. Actividad en Ciudad Juárez, en la capital del estado, en la capital de la manzana y en la capital agrícola más importante del estado de Chihuahua, en Ciudad Juárez, en Ciudad Chihuahua, en Cuauhtémoc y aquí en Delicia. La actividad esta noche de nuestro campeonato estatal de béisbol. Se prepara el Burris, viene con su ofrecimiento ligeramente abierto, buen picheo que buscaba la esquina externa del plato, echándole vista al bateador Daniel Durazo, y el umpire dice no señor, se empareja la cuenta, 2 bolas con 2 strikes. 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Gutiérrez de lado en el montículo. Ya se balancea. Viene con su ofrecimiento, batazo hacia la izquierda. La esférica termina por abrirse en terreno de foul. Para la gente que disfruta del partido a través de la radio del 94.5 Fiesta aquí en Delicias y en toda la región, pues le platicamos que el equipo algoneros utiliza el uniforme en color hueso, el uniforme elegante que tiene el equipo de la tercera zona, mientras que los faraones de Nuevo Casa Grande utilizan un jersey en color verde y pantalonera en color gris, color muy tradicional de este equipo de los faraones de Nuevo Casa Grande. 2 bolas con 2 strikes. Ya se prepara Gutiérrez. Viene con su ofrecimiento. ¡Qué encanto de lanzamiento! Y el pitcher está contento. 3 vinieron. 3 se fueron, todos por la vía del chocolate. En su mejor momento, José Alberto Gutiérrez, apagando los maderos de forma temporal por parte del equipo de los faraones. 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
3: Llegamos a la parte baja del cuarto capítulo, la ofensiva, nuestro equipo, nuestros algodoneros por conducto de Beto Rodríguez. Luego vendrá Alonso Mendoza y Armando Domínguez. La triple A en este momento por parte del equipo algodoneros. Paul Rubio se mantiene en la loma de los disparos. Hasta el momento lanzando pelota de tres imparables. Uno de Aarón Sillas, uno más de Alexis Sainz, el otro de Ulises Vaca y párale de contar. Hasta el momento buena actuación por parte de este chamaco Paul Rubio. Esquina de afuera, lanzamiento malo. Tomando en cuenta que un promedio bueno de picheos por entrada es de 15, aquí está llegando a 61. El abridor del equipo de los Faraones tiene un promedio de 20 lanzamientos por cada entrada lanzada. Claro que a la edad de Paul Rubio, Vladi, te puede lanzar 120, 130, 140 picheos sin ningún problema.
4: Y creo que esa es la idea que trae Francisco Gil, ¿eh? O sea, evidentemente podrán haber momentos complicados para el zurdo, te dejo.
3: Sí, un rodado por el parador en corto que trabaja bien Manuel Acuña, el tiro a primera y por la vía 63 ponen fuera Alberto Rodríguez.
4: Así te decía que habrá momentos complicados para este pitcher, pero tomando en cuenta la buena salida que está teniendo, que está retirando finalmente a la batería de algodoneros que ya le hizo una carrera allá en la segunda entrada, pues bueno, claramente van a ir con él lo más que se pueda, como fue el caso también de Gonzalo Sañudo anoche, ¿no? Que lo dejaron trabajar hasta donde pudo llegar a su brazo y de ahí fue retirado del juego. Creo que es el mismo plan hoy con Paul Rubio.
3: Sí, es correcto. Por lo pronto, cero bolas, un strike. Así que para la gente que ya escaneó su código QR para la actividad de la gorra original del equipo algodoneros, esté atenta, ¿eh? Porque cayendo el tercer out, vienen las preguntas, vienen las trivias. Recuerda que es muy importante registrar no su nombre, su número de teléfono para poder contactarnos con la persona que se lleve la gorra, que sea el ganador. Así que, si se siente usted muy salsa, sabe mucho de béisbol, participe en esta trivia del equipo Algodoneros a través de Algodoneros TV. Una bola con un strike. Ya se prepara Paul Rubio. Viene con su ofrecimiento. Así que el sistema, inmediatamente la aplicación, nos va a arrojar el ganador. El que primero acierte las 7 preguntas, ese va a ser el ganador y nos vamos a contactar vía telefónica con el afortunado, que sí va a ser muy salsa, porque va a responder primero y correctamente. Y es más, le agregamos ahí unas cortesías para el próximo partido de algodoneros aquí en casa. Batazo entre jardín derecho, jardín central. César Alonso Mendoza por primera. César Alonso Mendoza por segunda. Final de cuentas, mete el freno de mano. Doblete por parte del catcher del equipo algodoneros. Poniendo la pelota entre jardín central, jardín derecho, Vladimir.
4: Este es otro al que le sabe a gloria cada batazo de imparable que dé en esta postemporada, Alex. Y tú y yo sabemos por qué. Ha tenido muchas complicaciones. Las tuvo durante el rol regular el Titán. Y claramente, pues se fue muy criticado. En fin, durante todo el calendario no le fue bien, tuvo sus momentos, por ahí un cuadrangular con la casa llena, pero desde que arrancó esta ronda de cuartos de final, bien en prácticamente todos los aspectos, ¿eh? El Titán que ahora mismo despacha ese doblete, se pone en posición de anotar.
3: La potencial segunda carrera la tenemos a 180 pies de la registradora. Es el cuarto imparable que recibe Paul Rubio, primer extra base para el equipo algodoneros. Aplaudiendo, levantándose de la butaca la gente que apoya al equipo de la tercera zona. Ya se prepara el pitcher, viene con su ofrecimiento ligeramente alto. Saludamos a la gente de toda la región, la gente que nos ve por allá en Julimes, la gente de Cárdenas, de Mioqui, de Rosales, del Mineral de Naica, de Saucillo, de las cordilleras, la gente que nos ve aquí en Delicias. Saludotes y gracias por su preferencia. Agradecidos infinitamente por darnos la oportunidad de invadir la privacidad de sus hogares. Se prepara Rubio. De lado en el montículo viene con su ofrecimiento la pelota de faula. La cuenta para Armando Domínguez es de una bola con un strike. Saludos también para la familia de Armando Domínguez, que partido a partido no pierden sintonía de Algodoneros TV. La semana pasada los tuvimos por acá en Delicias. Y bueno, esperemos que se la hayan pasado padre. Esperemos que haya sido una visita agradable por acá al estado grande, al estado de Chihuahua. Hasta los Mochis, Sinaloa, mandamos el saludo. Una bola con un strike, la cuenta para Armando Domínguez Mariscal. Se prepara Rubio de lado en el montículo. Ya se pone de acuerdo, viene con su ofrecimiento. Esquina de afuera, strike el segundo. Luego tenemos la costumbre en el béisbol y en muchas partes, Vladi, que no mencionamos el apellido materno. Y pues es importante también darle el crédito, ¿no?, a todas las madrecitas que nos dan ese segundo apellido y que siempre hay que portarlo con orgullo. César Alonso Mendoza Villegas corriendo en segunda. Ya se prepara Rubio de lado en el montículo. Se balancea, viene con su ofrecimiento. Dos bolas con dos strike. Ulises Vaca Valenzuela. Y bueno, pues el segundo apellido, ¿no?, de algunos de los peloteros. Vladimir Pozo
4: Castellano, mi segundo apellido.
3: Excelente. Joel Ortiz
5: Martínez.
3: Mucho gusto, señores. Con ustedes, Alex Hernández Villalobos. Sí, el segundo apellido que muchas veces no tenemos la costumbre de mencionar, pero bueno, siempre es importante hacerlo. Dos bolas con dos strike, la cuenta para el animal. Dos bolas con dos strike. Se prepara el pitcher, viene con su ofrecimiento. Dirá la señora madre de Armando Domínguez: primero menciona mi apellido y luego me le dice animal a mi hijo. Pues es que es como se le conoce aquí

0: Prácticamente el pan de cada día dentro del béisbol. El 90% de los peloteros algodoneros tienen un apodo.
1: Sí, es correcto, Alex. Y hay que decirle a la señora madre del animal Armando Domínguez que, en descargo, tenemos otros amigos que también les apodamos el animal, pero por otras características. Las de su hijo son espléndidas.
0: No te aguantas ni solo, yo, Ortiz. 3-2, la cuenta para Domínguez. Abre por allá en la segunda César Alonso Mendoza. Sale rumbo a la tercera. Strike el tercero, el tiro a tercera, quieto. Robo de base para Alonso Mendoza. Punche para Armando Domínguez. Cayó el segundo. Un robo más en la estadística por parte de Alonso Mendoza, Vladí.
2: Sí, está incontenible en ese departamento. Quiso protegerlo Armando Domínguez. El lanzamiento era alto y afuera, vea usted. Pero en su intento de proteger al corredor que va para la antesala, termina haciendo swing y se poncha por segunda ocasión el animal Domínguez. Ponche tirándole en el segundo capítulo, ponche tirándole ahora en este cuarto. Y viene Ulises Vaca, justamente él conectó imparable allá en el capítulo número 2. Y ese imparable hace que esté en el pizarrón el equipo de algodoneros hasta este momento.
0: Batazo por el chorro, lo trabaja Manuel Acuña, el tiro a primera y por la vía 63. Cayó el tercero a final de cuentas de la parte baja del cuarto capítulo. Así que vámonos con la dinámica. Tenemos ya, bien, tenemos aquí la dinámica de Algodoneros TV. Las 7 preguntas que usted pudo checar y que va a tener aquí en la pantalla gigante del Estadio Delicias. Y bueno, se ya registró su código QR. Prepárese para responder las preguntas. ¿Qué cultivo viene del nombre Algodoneros? ¿Es el maíz, la manzana, el chile o el algodón? Así que si usted acertó, tiene la primera palomita en esta dinámica. Vámonos con la siguiente pregunta. ¿Cuál es el apodo de Omar Jaramillo? ¿El caballito, el zurdo, el güero o el potrillo? Así que ya sabe, si usted acertó correctamente, tiene la segunda palomita. Más de 700 participantes en esta dinámica. Uno de estos apodos no es el de algodoneros. ¿Cuál? ¿Cotonetes, los guerreros del norte, tercera zona o vencedores del desierto? Así que esperamos su respuesta. Más de 700 participantes. ¿A quién vencieron para el pentacampeonato del 2024? ¿Dorados de Chihuahua, mineros de Parral, venados de Madera o indios de Ciudad Juárez? Está cerca de ganar. Siguen participando aquí con las respuestas. ¿Quién es el manejador del equipo algodoneros en la temporada 2026? ¿Javi Morales, Armando Huereca, Juanito Palafox o Marcelo Juárez? Ponga su respuesta correcta y sigue avanzando, sigue participando por la gorra original del equipo algodoneros. ¿Quién es el jugador profesional del equipo algodoneros de Delicias? ¿Iván Gándara, Omar Jaramillo, Alonso Mendoza o el oso Alexis Sainz? Agradecemos a todos los que participaron y esperan el nombre del ganador de la dinámica de Algodoneros TV.
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1: En la cuarta entrada retiró en orden. Vamos a ver ahora en este quinto capítulo. También necesita ayudarle la ofensiva, hay que decirlo. Necesita encenderse el equipo algodonero de Delicias. Si es que quiere regresar en el partido, son cuatro la distancia. Sí, pudieran realizarse en un solo rally, en una sola entrada, pero para eso hay que tratar de fajarse, de despertar, y vamos a ver si lo hace la ofensiva de casa, que por lo pronto no ha podido encender los maderos en esta noche. Ya lo veremos. Cero bolas, dos strikes, la cuenta ahora para Jorge Moreno. Listo el Burris. Se balancea, suelta rumbo al plato. El machuconcito sale por el lado de primera base, pero se abre en terreno de foul. Y la cuenta sigue igualita, cero bolas, dos strike. Moreno, que en lo que va del partido se envasó con pasaporte en su primera oportunidad. Bateó en dos ocasiones en esa segunda entrada, para abrir y para cerrar el segundo capítulo. Y le digo, con pasaporte en la primera oportunidad, y al final de cuentas terminó cerrando la entrada en bola ocupada. Fue retirado su compañero Daniel Durazo por la vía 64 en la intermedia para acabar con ese rally tan jugoso del equipo de los Faraones de Nuevo Casas Grandes del segundo rollo, que le permite hasta el momento estar al frente en el marcador. 5-1. 0-2 la cuenta para él. Listo el Burris. De costado, se balancea, suelta rumbo al plato, abierta, bajita en la pelota. Una bola y dos strike ahora. Y en el momento justo, Alex, cuando lo necesitaba el equipo algodonero de Delicias, llega José Alberto Gutiérrez, está sofocando ligeramente ese fuego que había iniciado el equipo de los Faraones. Sí, se metió en problemas en la tercera entrada, pero terminó resolviéndolo bien, y vamos a ver en este quinto episodio si de nueva cuenta sale bien. Conocemos la calidad de José Alberto El Burris Gutiérrez. Y ahora, ante la titubeante salida, mala salida, más bien dicho, por parte de Naúl Márquez, que a cualquiera le puede pasar, por supuesto, llegó José Alberto, se ha fajado y por lo pronto está sacando las papas de la lumbre.
2: Sí, es correcto, como lo mencionas aquí, es importante que siga teniendo detenida la ofensiva del equipo de los Faraones. Y me llama la atención otra cosa, mi buen Joe, ha utilizado mucha recta el Burris el día de hoy.
1: Efectivamente. Y vamos a ver con qué trabaja Moreno acá. 2-2. 2-2 la cuenta. La pichada bajita por dentro. 3-2 ahora. Sí, mucha recta. Cuando regularmente hemos visto en las últimas actuaciones de José Alberto verlo trabajar con los rompientes, con el cambio de velocidad. Ahora le ha llegado bonito la piedra rumbo al plato, y prácticamente así ha tenido tranquilita y seriecita esta ofensiva, que arrancó muy bien, pero en este momento está, como lo dijimos, detenida por parte del brazo del Burris Gutiérrez. 3-2. Listo José Alberto. De costado, ya se impulsa, suelta rumbo al plato, en la esquina de afuera. ¡A la Rurru, nene! ¡A la Rurru ya! ¡Duérmase, mi niño! ¡Y duérmase ya! Sin tirarle, ponchado se va. Acá está. Una vez más por la vía del chocolate, Alex. Trabajando José Alberto desde la lomita.
2: 7 retirados de forma consecutiva por el Burris, 6 de ellos por la vía del chocolate. Buena actuación hasta el momento del pitcher de relevo del equipo algodoneros en Cuauhtémoc. Parte alta del quinto capítulo, 6-5 gana Manzaneros. En Ciudad Juárez, parte alta del quinto, 5-2 Venados le gana a Indios. En la capital del estado, parte alta del sexto, 3-1 Dorados le pega a Mineros de Parral.
1: Así están las cosas en el resto de las series a lo largo y ancho de nuestro estado. A trabajar ahora por el lado de los zurdos, Gerardo Reyes, sexto en el orden, bateador designado del equipo de los Faraones. Una bola sin strike, la cuenta para él. El número 18 del equipo de Nuevo Casas Grandes. En lo que va al partido, tiene pasaporte, carrera anotada, sencillo al jardín central en el tercer episodio, y aparece por tercera vez a la caja de bateo con un out en la pizarra y los senderos limpios. Lo decíamos, era importante, y siempre lo ha dicho Alex Hernández, para regresar o tratar de regresar en un partido en el que tienes una ventaja considerable o desventaja, más bien dicho, primero hay que apagar los maderos de los contrarios. Está haciendo la chamba José Alberto Gutiérrez, Alex. Ahora es momento de inspirarse para la ofensiva del equipo de algodoneros.
2: Sí, definitivamente, ¿no? Hasta el momento Ya son 2-0 los que ha colgado el picheo del equipo algodoneros, aquí viéndose bien el Burris, y sobre todo con un buen número de lanzamientos, son un poquito más de 50 picheos, siendo incluso lanzador abridor, pues te pudiera dar algunos 25 o 30 lanzamientos más sin ningún problema aquí Gutiérrez.
1: Pues vamos a ver cómo sigue trabajando el derecho del equipo algodonero de Delicias. Por lo pronto, parejita la cuenta, una bola, un strike y un out para Gerardo Reyes. Suelta el Burris, esquina de adentro, sí señor. Le gustó el umpire, sacó su brazo derecho, jaló el gatillo y le cantó el segundo. Ya lo tiene contra la pared. Una bola y dos strike. Salió ligeramente de la caja de bateo Gerardo Reyes en un gesto de desaprobación de lo que cantó el umpire. Pero de cualquier forma lo tienen ya contra las cuerdas. De nuevo el Burris. Ya se puso de acuerdo con el Titán. Suelta rumbo al plato. Le tira Reyes y se poncha. Latigazo descarado abanica y se va ponchado. El séptimo chocolate. Vaya, después de batallar en esa tercera entrada, el Burris Gutiérrez, Alex, tomó calma, soltó los nervios y el señorón se está mandando tremendo trabajo en la lomita.
2: Sí, ha ponchado a los últimos seis a los que ha enfrentado, mostrando mucho temple, sobre todo en un momento apremiante donde el partido se le ha complicado mucho al equipo algodoneros. La experiencia de Gutiérrez ha salido a flote para mantener al equipo ahí, para mantenerlos todavía con la esperanza de remontar, tomando en cuenta que le quedan todavía 5 oportunidades a la ofensiva al equipo de Armando Huereca.
1: Efectivamente, a batear ahora Leonel Corona, el séptimo en el orden, tercera base del equipo de Faraones. El machucón es de foul por el lado del dugout de primera. Rápido el primer strike en la cuenta. Así es que desde que viene a trabajar en su labor, José Alberto Gutiérrez ha enfrentado a 2, 4, 6, 8, 10, 12 adversarios, Alex. Y de los 12 ha pasado a 7 por la piedra. Vaya brazo del Burris, ¿eh?
2: 7 de los últimos 8. Y un dato que llama la atención, yo, en cualquier liga, a cualquier nivel, ver un lanzador que poncha a 6 de forma consecutiva no es algo fácil de mirar.
1: Por supuesto que no, y usted está siendo testigo de eso. Ahora, como lo decíamos, la chamba también es para el resto de los compañeros, a tratar de regresar en el partido. Lanza el Burris, cambio de velocidad, buscaba la esquina de afuera, se queda ligeramente abierta la pichada y se empareja la cuenta, 1-1. Pues terminó siendo una entrada muy regular en este parque de pelota para este juego número 2 de la serie. Pero los que vinieron, por supuesto, están disfrutando el partido y sobre todo esperando el despertar del equipo de casa a tratar de regresar en el marcador. Lanza el Burris, la pelota de foul hacia atrás, una bola y dos strikes, la cuenta ahora para Leonel Corona. Y es que estaba ejecutando de manera muy inteligente José Alberto. Como lo dijiste, Alex, ha utilizado mucho la recta, la velocidad, pero ahora específicamente en este turno contra Leonel Corona vemos cómo está utilizando también los rompientes, el cambio de velocidad, y eso destantea a cualquiera, por supuesto. Te viene con una pedrada tremenda, luego con una pichada a paso de tortuga y termina por hacerte bailar los ojitos. Suelta el Burris, esquina de adentro, cuidado, el lanzamiento muy encimado, 2-2 la cuenta. Eso le da mucho mayor éxito, perdón, probabilidad de éxito a un lanzador, ¿no? Ejecutar sus comandos sin repetir los lanzamientos para poder dominar.
2: Sí, sobre todo cuando los enfrentas por segunda ocasión. Ah, ¿ya me viste la recta? Ahí te va el rompiente, ahí te va el cambio de velocidad. A ver qué te parece, le dice aquí a los bateadores del equipo Faraones.
1: Tercia de 2 en la pizarra, la cuenta que presagia ponche. Vamos a ver si puede hacerlo efectivo otra vez José Alberto Gutiérrez, que ya se impulsa, suelta rumbo al plato, a la esquina de adentro. ¡A la Rurru, nene! ¡A la Rurru y aduérmase, mi niño! Y duérmase ya el octavo chocolate de la serpentina del Burris. Y se va a la alta del quinto capítulo, en orden otra vez. Pero la ventaja es de Faraones, 4 por encima, en 4.5 de juego.
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1: Faraón y yo. Ya se pararon los verdes a trabajar en el calentadero, como bien lo dices, Alex. Es la quinta entrada ya para Paul Rubio y tiene 76 lanzamientos en su haber hasta el momento. Lanzamiento para Armando a la esquina de adentro. Le gustó al umpire, le empareja en la cuenta. Una bola y un strike. El 77 ahora por parte de Paul Rubio. Que lo mencionaban ustedes en la campaña, en el rol regular. Trabajó por allá un poquitito más de 5 entradas, precisamente en el Luis Cobos Huerta, y cuando fue retirado y terminó ganando el partido el equipo del Bonero de Delicias. Buena la actuación en aquella oportunidad también para el zurdo, que sí contuvo los maderos del Bonero de Delicias, pero otra vez terminó saliendo después de la quinta entrada, y entonces vino la respuesta por parte del equipo naranja. Vamos a ver si ahora puede suceder algo similar a lo de aquella ocasión. La tarea es complicada, sí, para el equipo de casa en este momento, pero todo puede suceder. A esto le falta muchísima cuerda todavía. 3 bolas sin strike, la cuenta para Armando Lara. Lanza el zurdo, la pichada a la esquina de adentro. El segundo sin tarazo y la cuenta se va a lo máximo. Ahora, acá con tanto lanzamiento, Alex, lo que tendría que hacer el equipo de Algonero de Delicias es dejarlo lanzar precisamente a Paul Rubio, que ahora suelta rumbo al plato. Swing arrepentido, el que no se arrepiente es el umpire. Y le cantaron, o más bien dicho, se ponchó Armandito Lara para que caiga el primero, Alex.
2: Sí, es el sexto chocolate en la actuación de Paul Rubio. Fíjate que lo analizábamos entre semana, yo, en nuestro podcast de Zona Algodonera, que por cierto invitamos a la gente para que esté al pendiente lunes, martes, miércoles por las mañanas a través de Zona Deportiva en Facebook. El podcast que tenemos donde analizamos precisamente los partidos de Algodoneros, y lo decíamos, yo, que para nuestro punto de vista, Algodoneros estaba capacitado en cuestión de bullpen para poder componer una mala salida del pitcher abridor. No lo veíamos así por parte de Faraones. Me parece que va a ser un buen reto al momento que el manager vaya por Paul Rubio. Va a ser un buen reto para el bullpen del equipo del Paquimé.
1: Sí, tremendo reto, hay que decirlo, ¿eh? Vamos a ver qué sucede. Por lo pronto el partido le está dando a los muchachos de verde, a los Faraones, y les está dando muy bien. Sin embargo, después de ese rally de la segunda entrada, le ha colgado 3 argollas la serpentina de José Alberto Gutiérrez a la ofensiva visitante. Y es de lo que hablábamos. El momento es para que despierte la ofensiva de casa. Veremos si pueden hacerlo los muchachos de Algodoneros. La cuenta para el Potrillo. Una bola y 2 strikes en lo que va del partido. apagadito todavía el madero del primero en el orden. Fue ponchado en su primer turno, después fue retirado con un elevado de foul al receptor. Y vamos a verlo ahora. Lanza Rubio, le tira el potrillo y se poncha. Abanicando una pichada a buena velocidad a la esquina de afuera. Pues contrario a lo que venimos hablando, Rubio ya tiene dos en esta parte baja del quinto capítulo.
2: En Nuevo Casas Grandes también hace aire, dice Paul Rubio. Segundo ponche de la entrada para el lanzador del equipo de Faraones. Ha ponchado a tres de los últimos cuatro a los que ha enfrentado. Viene a la caja de bateo Eric Zagarnaga, que tiene hasta el momento de dos nada con par de chocolates.
1: Tiene siete ponches hasta el momento Paul Rubio, y dos precisamente se los ha recetado a Eric Zagarnaga. Lanzamiento para él, alta abierta la pichada, primera bola en la cuenta. Ya son 86 lanzamientos entonces por parte de Paul Rubio, que se impulsa y suelta rumbo al plato. Le tira a Erika, abaniqueando con ganas, empareja la cuenta, una bola y un strike. Y es que ha trabajado relativamente tranquilo Paul Rubio. Trabajó contra cinco en la primera entrada, en la segunda otra vez contra cinco adversarios, pero retiró en orden la tercera, cuando acá Eric choca de foul hacia atrás. Se está en cuenta de una bola y dos strike ahora. Le digo, retiró en orden la tercera y trabajó contra cuatro en la cuarta. En esta quinta, a los dos primeros que enfrentó, ya lo retiró, y también por la vía del ponche. Y es algo de lo que nos mencionaba Vladimir Pozo también en el arranque del partido. Es un pitcher ponchador Paul Rubio, y lo está poniendo de manifiesto. Tiene siete ponches hasta el momento en el partido. Lanza Rubio, alta la pichada, 2-2 la cuenta. Aquí el momento catastrófico para el equipo algodonero de Delicias fue precisamente la segunda entrada, cuando Naún Márquez, después de haber enfrentado a cuatro en la primera, pues prácticamente permitió que el equipo de Faraones bateara con todos en el segundo capítulo y le generaran ese rally de cinco. Lo dijimos, a cualquiera le puede pasar. Ahora el reto, como también lo mencionaba Alex Hernández, es que el bullpen del equipo de Faraones sostenga la ventaja después de que se retire Paul Rubio del montículo, que definitivamente tendrá que salir en un momento porque se ha llenado ya de lanzamientos y pudiera batallar en cualquier instante. Pero no va a ser acá, porque a la esquina de afuera hace abanicar a Eric Zagarnaga, y con tres ponches sale Rubio airoso de la baja del quinto capítulo. Cinco entradas completas, 5-1 lo gana Faraones. Ya regresamos.
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1: Nos presenta bateando octavo, noveno y primero en el orden. Rainer Aguilar, Ociel Méndez y Manuel Acuña. Adelante, Vladi, con la crónica del juego de pelota.
2: Francamente, Joe, qué juegazo el que estamos teniendo hasta el momento, con un duelazo de picheo, sí. A pesar de que esto no está ni empatado ni con diferencia de uno, es un duelazo de picheo por las circunstancias del juego, porque se fue Naúm Márquez muy temprano de los algodoneros. Paul Rubio está tirando un juegazo y lo mismo está haciendo el Burris Gutiérrez, que se impulsa, viene para home la pelota, que queda bajita, dos y nada la cuenta para Rainer Aguilar. Lleva 9 retirados en fila, 8 ponches en el juego, 7 de ellos de manera consecutiva y 4 han sido dejando con la carabina al hombro a los bateadores de Faraones. El tema también de Paul Rubio es absolutamente destacado. Esconde ponchados en el capítulo anterior a Lara, a Jaramillo, a Zagarnaga. Tiene 7 ponches. Es decir, eso nos habla y nos concluye perfectamente el tipo de juego que les estamos relatando a través del Godoneros TV y también a través de Fiesta 94.5 de FM. 2-1 el conteo para Aguilar, que ya sacó imparable el día de hoy. Y también, claro, es una de las víctimas del ponche del Burris, que viene a la esquina de afuera y viene de regreso para emparejarle la cuenta en 2-2. Estaría interesante echarse un clavado ahí a las estadísticas, a las memorias del campeonato estatal. Seguramente habrán muchísimos números al respecto, pero para averiguar el tema de los ponches de manera consecutiva en un juego de 9 entradas. Hasta este momento tiene 8 el Burris. Acá tiene un valiente Aguilar que no quiere ser el noveno. ¡Esquina de afuera! ¡Sí, señor! ¡Cómo no! Ya llegó el noveno ponche consecutivo del Burris. Y yo por eso digo que hay que revisar las estadísticas históricas del campeonato.
1: Noveno ponche y 8 consecutivos para José Alberto Gutiérrez en lo que va del partido. Retirado entonces Rainer Aguilar por la vía más dolorosa. El que viene a trabajar ahora es el noveno en el orden, Ociel Méndez, que en lo que va el partido está de 2-1 el jugador menor.
2: Cátedra lo que está tirando el Burris. ¿Quién lo iba a decir? Prácticamente de manera pues accidental, de emergencia, como usted quiera llamarle, vino al juego de pelota y está teniendo verdaderamente una participación fuera de serie José Alberto, que como si hubiese abierto el compromiso. Los caprichos del béisbol le hicieron entrar como relevista y vean ustedes lo que está haciendo. Oigan ustedes, amigos de radio, lo que está haciendo el Burris, que aquí está enfrentando entonces al menor Ociel Méndez. Picheo para la goma, la pelota afuera, y se nota además con una confianza absoluta el Burris después de esta hilera de ponches que tiene de manera consecutiva. Esto empezó con Manuel Acuña, después Óscar Aragonés, Fausto Osorio, Daniel Durazo, Jorge Moreno, Gerardo Reyes, Leonel Corona, y ahora hace un instante también Rainer Aguilar. Ya le pasó el primer strike.
1: Y es que se acaba, logra ponchar también a Ociel Méndez. Vladi, entonces el Burris habrá ponchado a los 9 en el lineup del equipo de los Faraones de Casa de Nuevo Casas Grandes. Vamos a verlo,
2: Que eso se dice fácil, pero no es cualquier cosa. Sí tiene 8 ponches consecutivos, busca el noveno. Ya se prepara el derecho, viene para la goma y allá va el batazo a jardín derecho que pica de hit y le viene a romper la hilera, primero de dominados en fila y de ponches consecutivos, el jugador menor Ociel Méndez. Conecta su segundo imparable del juego. Pues bueno, el chamaco sacó el carácter y se rompió la magia, se coloca por la inicial.
1: Es correcto, le faltó al respeto entonces Ociel Méndez, que dijo, a mí no me vas a tratar igual, y le pegó el hit a la banda contraria. Así es que corredor por primera, solamente un out, a trabajar los de arriba. Viene Manuel Acuña a la caja de bateo.
2: Quedó entonces en 8 ponches consecutivos lo del Burris. Se abre la batería del equipo visitante de los Faraones por cuarta ocasión con este Manuel Acuña, el shortstop que tienen los Faraones. De costado el Burris, por la primera está Ociel Méndez. Viene el derecho para la goma, busca la esquina de afuera, no la concede el principal, muy abierto el envío. 1 y nada al conteo, aunque una cierta parcialidad que está aquí en el Gran Estadio Delicias consideraba que la pelota estaba en zona buena. Me llama la atención un detalle con la ofensiva de los Faraones, porque ya he notado el tema con Jorge Moreno, también con Gerardo Reyes y un poco también ahora con Manuel Acuña. Ahora le digo de qué se trata. Lanzamiento para la goma, busca la esquina de adentro y la concede el principal, y la cuenta está en 1-1. Los tres que le mencioné, sobre todo Jorge Moreno, utilizan bates en color rosa, que eso no es un color habitual. Por mucho que me diga usted de la modernidad en el béisbol, no es un color habitual. Y esta es la mitad prácticamente rosa del madero que está utilizando Manuel Acuña por parte de los Faraones. Revirada para la inicial, llega de cabeza Ociel Méndez. Me acordé también de aquella historia. Esa sucedió en Grandes Ligas con el tema de los ponches consecutivos en un juego. Le sucedió a un zurdo, y yo lo recuerdo mucho, Mike Flanagan, que en su momento fue pitcher de los Azulejos de Toronto a finales de los 80s. Y lo recuerdo porque José Canseco le botó la pelota en el Sky Dome al último piso del escenario. Un batazo absolutamente monstruoso. Pero Flanagan llegó a tener muy buenos juegos y en una ocasión ponchó a 7 de manera consecutiva en la campaña de 1991. Y entonces se dijo que quienes tenían en un juego de pelota 6 ponches consecutivos serían conocidos como cuerno. Y si tenían un total de 7, entonces serían conocidos como el cuerno de la abundancia. Batazo que parte el diamante y se va de hit al jardín central por parte de Acuña. Después de dominar y verse imponente en el centro del diamante, el Burris ahora enfrenta a su momento un poco más complicado de lo que ya había sido cuando entró al proceso de relevo. Así que 2 hombres en los senderos, solamente un out en la pizarra, y allá va don Raciel Sánchez a platicar.
1: Allá va la conferencia entonces con José Alberto Gutiérrez. Todavía pudiera salir acá sin daño, sin consecuencia, si es que pudiera ejecutar un doble play el equipo de Algoneros de Delicias. Vamos a ver qué sucede. Se va a enfrentar el Burris ahora al segundo en el orden, Oscar Aragonés, que está de tres nada en el partido. Sí, eso lo torna un poquitito más peligroso, pero vamos a ver si el Burris de nuevo puede meter el brazo y terminar por salir del peligro acá en esta alta del sexto episodio, que será todavía importante, Vladi, que siga manteniendo el equipo del Burris cerecito, tranquilito, el equipo de Faraones, más allá de que ya le conectaron un par de indiscutibles, pero sin rayar la pizarra otra vez el equipo de Faraones, porque todavía le queda al equipo de Algodoneros 4 oportunidades a la ofensiva. Ya lo veremos.
2: Sí, el juego está vivo, por supuesto. Le queda todavía mucha historia. Estamos prácticamente abriendo la segunda mitad del juego, parte alta de la sexta entrada. Pero Faraones quiere hacer más daño, y es lo que necesita. Si quiere regresar en el juego, Delicias, hay que cerrar la llave a como dé lugar. Y los Faraones tienen otros planes. El Burris, con concentración absoluta, ya se prepara, se impulsa, viene para home, batazo directo a las paradas cortas. A segundo out, a primera, chulada de jugada, doble play. Llegó la doble matanza, llegó el doble crimen. La jugada más amiga de todos de los pitchers. Cantada vale doble, lo dijo aquí el señor Joe Ortiz. Y así termina la amenaza de los Faraones, 5:30. Y ahora te escuchamos, mi Alex, con las conclusiones de esta gran dinámica que hemos vivido el día de hoy.
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2: Fondo. Ah, no, esa es otra cosa. Fondo, pero del sexto capítulo vienen a batear los algodoneros de Delicias. Y aquí están en turno al bate con tercero, cuarto y quinto, señoras y señores. El Cholo Aarón Sillas, Alexis Sainz, el Tano Alberto Rodríguez, ante un zurdo que también está teniendo una salida de calidad, porque este sí es el abridor de los Faraones, Paul Rubio. En su décima aparición de la temporada abrió 9 juegos durante el rol regular, ganó 2, perdió 5. El récord no es evidentemente la mejor carta de presentación de este zurdo, pero sin lugar a dudas hoy está teniendo una salida tremenda. Ya va el batazo por las paradas cortas, ataca Acuña, le mete elegancia, tira un poco abierto, pero lo corrige perfectamente Durazo y se va dominado Sillas por la ruta del 6 al 3. Sigue el encanto del dominio de este zurdo, me creo yo.
1: Bien, lo comentas, Vladi, acá retirando al Cholo Aarón Sillas, y justo te iba a decir, de nueva cuenta, el Burris Gutiérrez le da la oportunidad al equipo de reaccionar en cuanto a la ofensiva, pero también de nueva cuenta vuelve a meter el brazo Paul Rubio, que dice, no señorito, yo también estoy trabajando, y ya retiró al primero. Viene el oso Alexis Sáenz, cuarto tolete en la caja de bateo.
2: Es que eso justamente es lo que gravita, ¿no? Digo, no ha podido reaccionar la tercera zona, pues porque no lo permite el zurdo Paul Rubio, que está teniendo un juegazo. Batazo ahí de foul de parte de el oso. Ahí va el receptor. Aguilar se asoma a decir algo ahí al dugout de los Faraones. Pues sí, intensa la actividad sabatina de este campeonato estatal, ya con los duelos número 2 de la ronda de cuartos de final. Estaba buenísimo el juego hace rato allá en Cuauhtémoc entre los rojos y los manzaneros. Sigue igual, 6-6 está el juego entre los valientes rojos de Jiménez y los manzaneros de Cuauhtémoc. Ya se despegó Madera, ¿eh? Venados le está ganando 9-2 a los indios de Ciudad Juárez, y todavía se vive la parte baja del quinto episodio. En la séptima baja, un poco más apretado ese duelo, los capitalinos dorados le siguen ganando 3-1 a la escuadra de los mineros de Parral. Pues hoy no funcionó Juan Pablo Ramas, el profesional de la escuadra de los indios. Sí, ahí está el tema de Juan Pablo Ramas. Aguantó solamente 4 episodios, pero oiga usted, 11 imparables le hicieron. Le fabricaron 7 carreras que fueron limpias. Da 2 bases por bolas en el renglón de ponches. Bien, 7 en total, pero hombre, la cantidad de imparables, 11 en total. Hoy los Venados le faltaron al respeto al Tigre de las Gaviotas. Y los Venados quieren empatarle la serie a los indios, como aquí los Faraones a los algodoneros. Picheo para la goma, pelota afuera, segunda pelota mala para el oso Alexis Sainz. Espera turno el Tano Alberto Rodríguez. Aquí la historia, bien que mal, Joe, son cuatro carreras nada más. La diferencia no son evidentemente un mundo de distancia. El tema es que no afloja Paul Rubio. Aquí swing abanica el segundo strike, el oso. Pero si nos vamos a esa particularmente de la distancia, son cuatro carreras.
1: Sí, ahí está el partido, como lo dijimos hace ratito. Probablemente en un buen rally que pudiera generar el equipo algonero de Delicias se pudiera emparejar este asunto, pero el problema está enfrente de los bateadores y se llama Paul Rubio.
2: Y aquí swing abanica, se poncha el oso, uno más. Uno más que prueba el chocolate espumoso de este zurdo que no se cansa de dominar algodoneros. Es un ponche más, creo que es el octavo ya en la labor monticular por parte del zurdo. Y vaya que está trabajando. Nueve entonces, noveno ponche ya de parte de Paul Rubio, que está teniendo, insisto, vamos a ver la cantidad de lanzamientos, ahí sí podemos aumentarle aquí a esta pantalla que tenemos como referencia de monitor. Ya pasó de los 100 lanzamientos, tiene 105. Swing abanica Caltano. Y yo sigo pensando que Francisco Gil dice, pues si me puedes lanzar 140, 150, pues adelante, es que no tengo de otra. Porque si, vamos a suponer, esta es la última entrada que trabaja Rubio y llega el relevo en la séptima entrada, todavía queda camino ahí.
1: Mi Vladi, casi te la puedo apostar, no lo va a sacar, ¿eh? Ya retiró en fila a los dos primeros. Si retira también al Tano Beto Rodríguez, no va a mover el timonel de los faraones a Paul Rubio de la Lomita hasta que le empiecen a pegar.
2: Exactamente. Y si no le pegan, pues ahí lo va a dejar. Allá va el batazo de foul para atrás. Está contra la pared del Tano en cero bolas y dos strikes. Y miren lo que son las cosas, lo que se suponía iba a ser con un Gonzalo Sañudo. Sí, que venía con dos semanas de inactividad, pero que tenía una garantía el profesional de lanzar un juego similar al que tuvo en el rol regular cuando ganó Faraones aquí 3-2. Pues resulta que Sañudo ayer le terminaron pegando y el que está teniendo un juegazo es este zurdo. Y ya se impulsa, la pelota es alta, la pelota de trabajo. Bola mala la primera. Nadie se mueve del gran estadio de Delicias porque evidentemente el juego está ahí. Hay una expectación, de repente el público guarda silencio. Los que no dejan de apoyar son los de la porra de don Alfredo, eso sí. Todo el partido con ruido. Allá va el batazo al rumbo del short, se la lleva de aire. Perfectamente Acuña, un batazo flojo. No llevaba gran cosa y vuelve a retirar en orden Rubio a la batería de los algodoneros. 6 completas, ya son historia. Por 4 gana Faraones, 5-1 a Delicias.
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2: Bien, llegamos a la apertura del séptimo capítulo. Dicen por ahí que es el inning de la suerte para el equipo que está perdiendo. Vamos a ver si le depara el destino al equipo Algodoneros. La mínima tanda por Faraones, Fausto Osorio, Daniel Durazo y Jorge Moreno para enfrentar al Burris José Alberto Gutiérrez. Cero bolas, un strike. La cuenta para Fausto Osorio. Ya se prepara el Burris, viene con su ofrecimiento. Batazo al jardín derecho. Le corre Armandito Lara, se detiene, se coloca, levanta el guante y captura. Buen contacto por parte de Osorio, sin embargo, le pegó al monito yo.
1: Buen trabajo también por parte de Armando Lara. Le corrió hacia su costado derecho. Y sobre la carrera termina consiguiendo el primero de esta parte alta del séptimo capítulo. Daniel Durazo y Jorge Moreno, cuarto y quinto en el orden, lo dijiste Alex. Es buena la tanda para Faraones. Si acá sale el Burris Gutiérrez sin daño y sin consecuencia, vamos a ver si por fin viene la respuesta de casa.
2: Sí, poco a poco avanzando el partido, el Burris que entró desde la segunda entrada. Ya colgó el cero en la tercera, cuarta, quinta y sexta, trabajando por quinta entrada aquí para él. El José Alberto Gutiérrez, el Burris, ya llegando prácticamente en terrenos de el profe Miguel Esparza, en terrenos de José Miguel Ramírez. Y bueno, la gente que se encarga de terminar los partidos por parte del equipo Algodoneros. Si bien es cierto, no ha bateado el equipo de la tercera zona, no ha caído el batazo oportuno, pero ha logrado detener la ofensiva del equipo Faraones. Le quedan tres oportunidades al equipo de la tercera zona, así que el partido por demás interesante. Le queda muchísimo todavía este juego de pelota. Va a ser interesante. No quisiera estar en este momento yo en los zapatos de Francisco Gira, el manager del equipo de los Faraones,
3: por un lado, un Paul Rubio muy dominante, pero llenísimo de picheos, ya cerca de los 120 lanzamientos. Es una serie que va comenzando, yo también pudieras pensar en la próxima semana, porque va a tener otra apertura inminentemente Rubio, si así lo decide, pero también vamos a ver qué tanta confianza le tiene a su pitcher de relevo, el señor Francisco Gil. Dos bolas, un strike, la cuenta aquí para Daniel Durazo. Ya se prepara el Burris de lado en el montículo. Ya se balancea, viene con su ofrecimiento, esquina de afuera, 3-1, la cuenta para el bateador. Le recordamos que el próximo jueves la serie continúa por allá en la tierra del Paquimé, en el estadio Luis Cobos Huerta. El equipo Algodoneros visita a los Faraones próximo jueves, 7:30 de la tarde. En caso de que Faraones consiga la victoria, se estaría asegurando el cuarto partido el viernes de la próxima semana. Y bueno, así que en carretera la continuación de esta serie para el equipo Algodoneros. Ya se prepara Gutiérrez, viene con su ofrecimiento, batazo por primera, retorcido, con mucho efecto, sin embargo, tranquilo. Toma la pelota, Aarón Sillas, pisa la almohadilla y por la vía 33, ya cayó el segundo, Joe.
1: Sigue trabajando de manera efectiva José Alberto Gutiérrez en la lomita. Ya tiene 2 en contra el equipo de Faraones, viene ahora Jorge Moreno, el quinto en el orden, a tomar turno al bat por cuarta ocasión en el partido. No ha podido conseguir indiscutible. Tiene solamente un pasaporte en su primer turno, bola ocupada y ponche para él hasta el momento.
3: Se reporta el Cheche, saludos para toda la gente del Pantano que está al pendiente de nuestra transmisión. Saludos al buen Cata Ruiz, Catarino Ruiz Soltero, dice mi segundo apellido. Saludos al buen Cata, que siempre está al pendiente de nuestra multiplataforma. El Chuma Herrera por allá en Phoenix, Arizona, al pendiente también de sus algodoneros. Jorge Moreno, batazo por el chor, la busca Ulises Nada, la pelota se va de hit al jardín central, con 2 out aquí el equipo de los Faraones, coloca corredor en la inicial. Es el noveno imparable que recibe el picheo del equipo algodonero, Joe.
1: Sí, así es, 9 imparables de los visitantes por 4 de los de casa solamente hasta el momento. Sigue la ofensiva, tranquilita, calladita. Fíjate, precisamente, Alex, lo decíamos el día de ayer, el equipo de algodoneros inició los playoffs con doble dígito en cuanto a inatrapables. Fueron 12 los que conectó el equipo algodonero de Delicias. Y el partido, el día de hoy, contrario a lo que se vio ayer, la serpentina de Delicias logró contener a los Faraones porque tuvo en varias ocasiones corredores en posición de anotar. No fue posible para ellos. Sí lo hizo el equipo de algodoneros, terminó ganando el partido, pero ahora ha sido todo lo contrario. Un solo serpentinero de los de la visita ha tenido a raya prácticamente y apagada la ofensiva local.
3: Sí, es correcto. Batazo por primera, no puede quedarse con ella Aroncillas. La pelota se va a terreno del jardín derecho, prende la motocicleta Moreno. Va a llegar tranquilo hasta la tercera con imparable por parte de Gerardo Reyes. Y el equipo de los Faraones coloca corredores en las esquinas. Hay 2 outs en la pizarra y a la caja de bateo viene Leonel Corona, que tiene hasta el momento par de pasaportes y ponche, ¿no? Que va del partido, yo.
1: Así es, por lo pronto de nueva cuenta el equipo de Faraones amenazando en esta parte alta del séptimo capítulo, después de haber retirado a 2 y trabajar tranquilamente José Alberto Gutiérrez. Ahora se complica ligeramente el panorama con hombres en las esquinas. Esa es la buena noticia, que tiene 2 out y pudiera salir todavía sin daño de este séptimo rollo.
3: Entra el señor Armando Huereca, va a ser todo ya para José Alberto el Burris Gutiérrez. Vamos a ver qué decisión toma, si trae pitcher zurdo para enfrentar a Leonel Corona o bien si jala por el profe Miguel Esparza. Así que vamos a ir un corte de comerciales y regresamos porque amenaza el equipo de los Faraones.
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1: El que viene a trabajar en esta parte alta del séptimo capítulo, momento importante del partido, Faraones buscando aumentar la ventaja, corredores en las esquinas. La buena noticia aquí para los goleros es que hay dos outs ya en la parte alta del séptimo. El profe Miguel Esparza con la encomienda de evitar que se anote la carrera, que se encuentra a 90 pies de la registradora. Ya se prepara el profe de lado en el montículo. Se balancea, viene con su ofrecimiento, batazo al central. Le corre para atrás Jaramillo, se detiene, la tiene localizada, levanta el guante y captura. Un excelente contacto por parte de Lionel Corona, sin embargo le pegó al monito. Y cayó el tercero de la parte alta del séptimo capítulo. 6.5 son historia. Gana Faraones 5-1.
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2: 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Nos presenta bateando a sexto, séptimo y octavo en el orden. Alonso Mendoza. Detrás de él viene por primera ocasión Carlos Garibay y luego el caballito Ulises Vaca. Adelante, Alex Hernández.
3: Sí, se presenta con 8 retirados consecutivos. Aquí el zurdo Paul Rubio. El último que se le pasó fue precisamente el que tenemos en la caja de bateo, con doblete César Alonso Mendoza. Viene Rubio con su ofrecimiento, batazo entre tercer y short. La pelota se va de hit al jardín izquierdo. Es el segundo imparable del partido para César Alonso Mendoza y el equipo algodoneros coloca corredor en primera. Yo,
2: el quinto indiscutible de la gente de casa, y está respondiendo el Titán a ponerse a correr por la inicial. Bateador ahora emergente por parte del equipo del Bonero de Delicias es Carlos Garibay. Generalmente lo ha hecho bien, Alex, cuando ha venido a trabajar así. Vamos a ver si acá puede seguir en la misma tónica y de paso ponerle peligro a los contrarios por fin en esta baja del séptimo arroyo.
3: Carlos Garibay, en lugar de

0: cambiándonos de lugar, los que están disfrutando del partido en su pantalla de 750 pulgadas. Así que si está el sofacama, pues nos vamos a la silla. Hacemos el intercambio para que esto cambie. Lanzamiento alto, una bola con un strike. Y es que la Nación Algodonera, yo, se encuentra en todos lados. La gente del pantano, el Cheche, cámbiense de lugar, unos para un lado y los otros para los de la izquierda, para la derecha, y así respectivamente.
1: Esos compas ya no van a saber ni para dónde se mueven, mi Allen. No sé cuántas lleven, pero saludo de todos modos. Cuando menos, voltéense para la pared.
0: Así que los que ya lo hicieron, mándenos mensaje. Viene el pitcher con su ofrecimiento a la esquina de afuera. Dos bolas, un strike. La cuenta para Carlos Garibay. Así que ya nos cambiamos aquí. Vladimir Pozo se vino a mi lugar. Yo me fui al lugar del Joe y el Joe se acomodó en el lugar de Vladimir. Y es que esto tiene que cambiar. En esta parte baja del séptimo capítulo, hasta el momento dominio total por parte de Paul Rubio, que se ha llenado poco a poco de lanzamientos. Dos bolas, un strike. La cuenta para Carlitos Garibay. Se prepara el pitcher. Viene con su ofrecimiento. Strike abanicando el segundo. Se empareja la cuenta. Llegando a 116 lanzamientos el abridor del equipo Faraones. Es un chamaco joven, es un chamaco con un brazo sano, es un chamaco que le pudiera dar todavía 10, 15 lanzamientos más a su manager.
1: Y lo dijo el Vladi, si le da 200, ahí lo va a dejar, mierdas.
0: Hay pitcher derecho calentando en el bullpen del equipo visitante. Ya se prepara Rubio de lado en el montículo. Se balancea, viene con su ofrecimiento, strike el tercero. Un lanzamiento a la esquina adentro, no le gusta a Carlos Garibay. Sin embargo, ha sido la constante, yo. Ha respetado esa zona el señor umpire. Y es por eso que hemos visto algunos chocolates sin tirarle. Y me parece que si la zona la mantienes para ambos equipos, pues tienes que seguir así.
1: Es correcto, y por lo pronto acá le tocó sufrirla a Carlitos Garibay. Ponche para que caiga el primero de esta parte baja del séptimo capítulo. Allá salen ya a platicar, no a platicar, a pedirle la pelota a Paul Rubio. Lo van a retirar ya de la lomita y como lo decías hace rato, Alex, la tarea va a ser para los relevistas del equipo de los Faraones a tratar de mantener la ventaja para el equipo de los Faraones de nuevo Casas Grandes. Ahí estaba en la frontera, como lo dijiste, lo ha respetado toda la noche el umpire y así decretó el ponche para Carlos Garibay. Vamos a la pausa y ya regresamos. Nuevo pitcher de Faraones.
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1: Ya le está moviendo aquí el señor Armando Huereca. Tenemos a Ramón Dávalos en el círculo de espera. Va a entrar en lugar de Luis Armando Lara. Ya cambiando al pitcher zurdo, pues puede utilizar

0: sobre todo como lo ha hecho. No quiere decir que no lo pueda hacer, sin embargo, ha sido la constante durante toda la temporada. Ramón Dávalos utilizarlo ante lanzadores derechos. Cero bolas, un strike. Sale corredor rumbo a la segunda. Batazo por el short. La busca Acuña. Nada. La pelota se va de hit al jardín izquierdo. Alonso Mendoza por segunda. Alonso Mendoza para la tercera. Allá Ulises para la segunda. Llegando Barrido con alma, vida y corazón. Le funciona a la perfección la jugada al señor Armando Güereca. Yo. Vemos cómo sale al robo, al hit and run Alonso Mendoza. Donde se mueve el parador en corto. Por ahí pasa el rodado conectado por Ulises Vaca. Se prende la afición en el Estadio Delicias.
1: Ahí está la algarabía por parte de la gente que sigue aún en este parque de pelota. Dos hombres en posición de anotar para el equipo algodonero de Delicias. Rápido el caballito que inició su trabajo fauleando hacia el dugout de primera base. Ahora recompone y sobre todo ayudado por la jugada, como lo decías, Alex. Sin embargo, el béisbol es de momentos. Y acá pudiera ser el momento para la casa para tratar de reaccionar. El que viene a la caja de bateo ahora es Ramón Dávalos, que viene a trabajar por primera ocasión a la ofensiva.
0: Cámbiese de lugar toda la nación algodonera. El diorranteño lo tenemos en la caja de bateo, Ramoncito Dávalos. Ya se prepara Muñoz, viene con su ofrecimiento, batazo de foul. Así que sale del partido Luis Armando Lara. Y es que hay que buscarle, y así lo ha hecho el señor Güereca. Y le decía, va a ser interesante ver al bullpen del equipo de los Faraones. Es importante mínimo reducir la ventaja en esta parte baja del séptimo capítulo. Ya se prepara el pitcher Omar Muñoz. Le tiene que lanzar a Dávalos y a Jaramillo de forma obligada. Se prepara, viene con su ofrecimiento, batazo al izquierdo, la esférica de foul, cuidado, por allá no, muchacho. Cero bolas con dos strikes, la cuenta aquí para Ramón Dávalos. Se prende la afición en el graderío del gran Estadio Delicias. Un partido donde ha tenido pocas oportunidades el equipo algodoneros, hay que decirlo. La única carrera la consiguieron en la lejana parte baja del segundo capítulo. Precisamente en los spikes de Alonso Mendoza, que lo tenemos a 90 pies de la registradora. Ya se prepara Muñoz. Se balancea, viene con su ofrecimiento, machucón de foul. Se mantiene con vida aquí Ramoncito Dávalos, Joe.
1: Lanzamiento alto, decidió tirarle Ramón Dávalos y estuvo a punto de ser retirado, ¿eh? Sin embargo, como bien lo dices, alcanza a machucar la esférica y tiene oportunidad todavía. Vamos a ver si puede tender una línea por entre las líneas de cal, ya lo veremos.
0: Cuenta a favor del lanzador, cero bolas con dos strike. El pitcher de lado en el montículo ya se puso de acuerdo con su receptor. Comienza su mecánica, se balancea, viene con su ofrecimiento, strike el tercero. Le quitó velocidad, le quitó un mundo a ese lanzamiento. Engañado totalmente y cayó el segundo, Joe.
1: Retirado entonces Ramón Dávalos. Y el que viene a la caja de bateo es el potrillo Omar Jaramillo. Importante, como lo decías, Alex, que cuando menos pueda recortarse la ventaja en este séptimo capítulo. Te voy a decir una cosa. De no hacerlo el equipo de algodoneros, el empujón anímico va a ser para el equipo de los Faraones, que pudiera trabajar ya tranquilamente en la parte final del partido.
0: Sí, es correcto. Hasta el momento de tres nada Jaramillo con par de ponches. Eso lo convierte en más peligroso. Viene Muñoz con su ofrecimiento, engañado totalmente. Strike el primero. Veíamos a Zagarnaga en el círculo de espera. Sin embargo, me da la impresión que va a haber un cambio. Sale Chuy Gallegos. Chuy Gallegos es el que estaría bateando en lugar de Eric Zagarnaga. Sigue buscándole el manager de la tercera zona con la gente que tiene en la banca. Cero bolas, un strike. La cuenta para Omar Jaramillo. Algo dice Borunda a la distancia. Ya estaba prácticamente en la placa. Se le cae la pelota. Y bueno, Borunda argumenta un box. Sin embargo, pues no, los umpires no lo vieron así. Se prepara Muñoz. Se balancea. Viene con su ofrecimiento a la malla. Batazo de foul. Por lo pronto, atacando la zona de strike. Este lanzador derecho, Joe.
1: Tenía que venir así. Valiente. A tirar strikes, a tratar de seguir dominando al equipo de algodoneros de Delicias. Por lo pronto lo consiguió con Ramón Dávalos y acá tiene contra la pared a Omar Jaramillo. Vamos a ver si regresa el primero en el orden del equipo de casa.
0: Cero bolas con dos strikes. La cuenta para el potrillo, mucho que lanzar aquí para este lanzador, para este pitcher. Ya se balancea, viene con su ofrecimiento ligeramente bajito. Cuidado, que lo hemos dicho. Son 10 ponches por cada uno de los equipos, 20 chocolates en total, y 10 de ellos, la mitad, han sido sin tirarle. Eso nos indica que tiene una zona de strike generosa el señor Umpire.
1: Así lo ha tenido toda la noche, Alex. Vamos a ver ahora.
0: La buena noticia para el Umpire es que la ha mantenido para ambos equipos. Nada que reprocharle. Una bola con 2 strikes, la cuenta para Jaramillo. Ya se prepara Muñoz de lado en el montículo. Viene con su ofrecimiento, batazo por tercera. La toma delantesa lista, cruza el diamante con su tiro y por la vía 53. Cayó el tercero de la parte baja del séptimo capítulo. Amenaza el equipo algodoneros. Sin embargo, no hace daño, responde el bullpen de los faraones. 7 completas son historia. Casino Plaza nos dice 5-1. Gana la visita, corte y volvemos.
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0: apertura del capítulo número 8, la ofensiva del equipo de los Faraones por conducto de Reiner Aguilar, Osiel Méndez y Manuel Acuña, octavo, noveno y primero para enfrentar los lanzamientos del profesor Miguel Esparza, Vladi.
1: Venga, mi Alex, vámonos entonces a la parte alta del octavo capítulo, señoras y señores. El juego es adulto aquí en Delicias. La ventaja sigue siendo de 4 carreras para el equipo de los Faraones de Nuevo Casas Grandes. Esa ventaja que tiene desde la segunda entrada, donde solamente se han colgado argollas por parte del picheo de ambos equipos. El profe Miguel Esparza reta con la velocidad, swing, abanica. No encuentra nada Reiner Aguilar, el receptor de estos Faraones. ¿Qué oportunidad? Se escapó para la tercera zona en la baja de la séptima entrada, pero a esto todavía le quedan 2 turnos ofensivos para el equipo de los algodoneros. Eso es un hecho. Listo Esparza, esquina de afuera, le cantaron el tercer strike. Esparza vino justamente a retirar el último tercio de la parte alta de la séptima y aquí comienza Alex ponchando a Reiner Aguilar.
0: Sí, con el sello de la casa aquí del profesor, cae el primer out y viene a la caja de bateo Osiel Méndez. Este chamaco, jugador menor, que ha sido un auténtico dolor de cabeza para el equipo algodoneros, de 3-2 con anotada y par de producidas para el jugador menor del equipo de los Faraones.
1: Sí, de acuerdo, está teniendo una gran noche este juvenil. Par de imparables en 3 turnos. Por cierto, el ponche para Aguilar, 3.º para él, 2 sin tirarle esta noche. Solamente tiene un imparable, pero ya lo volvieron a ponchar y acá está entonces Osiel Méndez, el 9.º bate, el juvenil de los Faraones. No se pierde la esperanza aquí en el gran estadio de Delicias por parte de los fanáticos que piensan que los algodoneros todavía tienen con qué regresar. La distancia es de 4 carreras, lo hemos venido platicando durante todo el juego. No es una gran distancia, pero entre lo de Paul Rubio y ahora mismo de Omar Muñoz, que vino a bajar la cortina, pues la ofensiva de los algodoneros hoy no ha podido explotar en este segundo de los cuartos de final frente a Nuevo Casas Grandes. El juego todavía tiene historia. Miguel Esparza entrando de costado a pesar de que no hay gente en base. Swing, abanica, no encuentra nada Méndez. Y es el segundo strike, ya lo tiene ahí en 1-2. ¿Cómo está la historia en otros juegos? Ahora se los platico. Hasta la baja de la séptima, 10-6. Le está ganando Cuauhtémoc a los Rojos de Jiménez. Se ha acercado peligrosamente Indios, 9-6. Ahora gana el equipo de los Venados de Madera. Ese partido también le queda cuerda. Están en la baja de la sexta. ¿Y qué está pasando en la capital? Bueno, pues ya en la parte alta del 9.º capítulo, 4-3 está ganando Dorados, pero la carrera del empate está por la intermedia para el equipo de Parral. Y bien lo decía Alex, esa historia va a ser muy cerrada entre los dos equipos. Swing, abanica, se poncha Méndez y Esparza se agiganta en el centro del diamante.
0: Sí, un chocolate más en la cuenta del profe. Ha retirado los 3 a los cuales ha enfrentado y viene a la caja de bateo Manuel Acuña, que tiene hasta el momento de 4-2 con anotada y carrera producida.
1: De acuerdo, acá viene entonces Manuel Acuña, peligroso bateador. Hay que recordar que anoche la historia fue distinta en cuanto a quién fue primer bate. Fue Leonel Corona y Acuña fue 7.º bate. Del 7.º subió al 1.º en el orden para este compromiso número 2. La serie de cuartos de final entre algodoneros y Faraones se reanuda el próximo jueves. Allá en Nuevo Casas Grandes, picheo para home, batazo de foul para atrás. Esparza no lo piensa mucho, ataca con mucha decisión la zona de strike y ya montó también acá Acuña en 0 bolas con 2 strikes. ¿Quiénes quedaron? Bueno, vendrán segundo, tercero y cuarto por parte. Ya se preparaba un bateador emergente por Eric Zagarnaga. Por cierto, Carlos Garibay se quedó cubriendo la tercera base por parte de los algodoneros. ¡Swing, abanica! ¡También se poncha! Manuel Acuña esconde ponchados para el profe Miguel Esparza, que parece mandar un claro mensaje a la ofensiva de los algodoneros. Es ahora o nunca en el cierre del octavo capítulo. Ya volvemos.
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1: Retornamos al gran estadio Delicias, parte baja del octavo episodio. La tanda bateadora para los de casa. Viene el minigato Iván Gándara, que realmente viene a tomar su primer turno. Ya estaba en el juego, entró a la defensiva en la parte alta de este octavo rollo. Hay que recordar que ya salió del juego Eric Sagarnaga. Entonces, primer turno para Iván, el minigato Gándara, que viene entonces a buscar descifrar los lanzamientos de Omar Muñoz. Le está saliendo hasta el momento todo al señor Francisco Gil, manager de los Faraones. Qué trabajo tuvo Paul Rubio esta noche aquí en Delicias. Deja el juego ganado, diferencia de 4 carreras. Y además, Muñoz parece también venir en la misma sintonía, tratando de no demeritar, no venir en un bajo nivel para enfrentar esta poderosa batería de los algodoneros. Ya le lanzó la primera pelota mala al minigato. Picheo para home, ahora sí. Está en la esquina de afuera y le cantan el strike. Generó polémica y dudas aquel lanzamiento sobre Carlos Garibay, porque incluso Carlos hace el movimiento como si la bola le hubiese estado a punto de golpear. Eso avivó más el reclamo de la gente aquí en el estadio, pero el umpire dijo no. Había sido strike a la esquina de adentro. Así lo determinó Francisco Farías. Listo el pitcher, viene para home. Nueva pelota a la esquina de afuera, le repite la medicina. Y es el segundo strike para el minigato. Está en cuenta de 1 y 2. Así que Gándara, después Aroncillas y Alexis Sainz, la tanda que presenta la tercera zona. Se le está acabando el tiempo a los algodoneros. Amplio dominio en los enfrentamientos directos en playoff del campeonato estatal, pero hoy quiere una victoria que sería auténticamente de oro molido para la quinta zona en caso de que se concrete. Y eso además pondría la cosa pues bastante interesante, color de hormiga para lo que será la continuación de la serie en Nuevo Casas Grandes la próxima semana, el jueves. Si eso sucede, que gane el día de hoy Faraones, hay garantía de un juego número 4, que sería el próximo viernes. Swing, abanica, batazo de foul. Alcanzó a pellizcar ahí con la punta del madero el minigato para seguir en el turno, mantenerse con vida frente a Omar Muñoz. Resulta que este Omar Muñoz vino a relevar en aquel juego que tuvo una tremenda salida Gonzalo Sañudo, el tercero del rol regular, que ganaron 3-2 los Faraones, vino como tercer relevista y se llevó la victoria. Este derecho que está lanzando por los Faraones, ahora sí pierde totalmente la esquina de afuera para bateador zurdo. La cuenta se va a lo máximo, 3-2. Gándara es un tipo que echa mucho ojo a cada lanzamiento, no es fácil dominarlo. Es un tipo muy inteligente. La gente se vuelve a prender aquí en el gran estadio de Delicias. No fue el lleno, ni mucho menos, pero es una entrada bastante aceptable. La gente muy participativa, muy ruidosa, apoyando a los algodoneros. Y eso siempre se agradece. Lanzamiento para Juan, batazo lento por la intermedia. Lo toma de un bote ahí Méndez. Conecta el inicial con Durazo. Y el mini gato se va eliminado por la ruta 43. Hay uno fuera.
0: Sí, es correcto. Son 5 los out que le faltan al equipo Faraones para conseguir la victoria. Tenemos en la caja de bateo el cholo Aarón Sillas, que tiene hasta el momento de 3-1 en lo que va del encuentro. Viéndose bien este Omar Muñoz, sobre todo atacando constantemente la zona de strike. Vamos a ver aquí con la parte medular de la ofensiva algodonera.
1: Si aquí empieza la columna vertebral, prácticamente, ¿no? Con el cholo Aarón Sillas. Swing abanica, no encuentra nada. Primer strike que ha hecho Sillas esta noche. Tiene un imparable en 3 turnos. Ese imparable ya tiene mucho rato que ocurrió. Fue apenas en la primera entrada un imparable al jardín izquierdo. De ahí par de rolas al cuadro, una en la tercera, otra en la sexta. Y eso fue en el plano dominante que tuvo Paul Rubio, el zurdo. Picheo para home, batazo de foul para atrás. Y ya está otra vez en total ventaja en la cuenta Muñoz. 0-2. Parte alta del 9º episodio. ¿Cuál es la tanda que vendrá por Faraones? Aragonés, Osorio y Durazo. Segundo, tercero y cuarto los que vendrán a batear. Listo el pitcher, viene para home. Otra rola a la intermedia. Se echa hacia la derecha perfectamente Méndez. El chamaco vuelve a hacer el trabajo. Tira para la inicial. Nueva ruta 43. 2 outs en la pizarra. Bases limpias. Viene el oso a batear.
0: Sí, pues no sé por dónde. A final de cuentas ha logrado fajarse esa duda que teníamos. El bullpen del equipo Faraones ha hecho bien las cosas. Ha retirado los últimos 4 que ha enfrentado este Omar Muñoz. Y viene aquí Alexis Sánchez, que hasta el momento tiene de 3-1 en lo que va del partido. Son 4 outs que le faltan al equipo Faraones, Vladi.
1: Es correcto, mi Alex. Pues acá viene el oso. Hoy sacó un imparable también en el amanecer del juego, allá en la primera entrada, y de ahí no ha podido responder. Esquina de adentro, y como ya se ha comentado, el señor umpire pues hoy ha sido bastante complaciente con las esquinas. En su plano, el lanzamiento que esté pues ahí en ese plano, pues los decreta como strike. Ya le pasó el primero entonces, Muñoz, al oso. Ahora sí la pelota afuera. Espera turno el Piwi Abraham Ramos, que vendría a batear de emergente por Alberto El Tano Rodríguez. Eso sí, hay oportunidad. Hay 2 outs en la pizarra. Vamos a ver si el oso puede ponerse en los senderos. La gente expectante aquí en el gran estadio de Delicias. Ese clásico movimiento, como si estuviera cargando una escopeta del oso al momento de esperar cada envío. Ya le pasaron el segundo strike, por cierto, a la esquina de afuera. Hace rato fue pues reconocido, ¿no?, como uno de los líderes en el departamento de cuadrangulares. Se le negó el número 10 en la parte final de la temporada regular al oso. Listo el pitcher, viene para home, batazo de foul para atrás, mantiene el turno. Y el otro fue el caso en el picheo de Raúl Castellón por compartir también, fue colíder de victorias. 6 en total tuvo el derecho Nayarita. Los 2 algodoneros que hoy fueron pues homenajeados de alguna manera, recibieron un reconocimiento. Joe Ortiz hizo la presentación sensacional en el sonido local, como debe de ser, con propiedad. Lanzamiento picado que va para atrás. Y la cuenta está pareja en 2-2. ¡Ánimo, muchachos! Que esto está apenas comenzando. La ronda de cuartos de final. Si es que Faraones saca la victoria, tranquilos. Como decía don Roberto Gómez Bolaños, no panda el cúnico. Porque vendrá la salida a la carretera. Y son series cortas. Son series cortas, a ganar 3-5. Entonces, El béisbol se puede poner caprichoso. Batazo por la antesala, ahí. Ataca perfectamente Leonel Corona. Mete el tiro a la primera. Hoy están inspirados los faraones. El tiro fue picado y lo levantó con una elegancia sensacional Durazo. En el primer cojín, ruta 53, retiran en orden a la batería de los algodoneros. Se fueron 8 completas. 5-1 la pizarra en favor de faraones.
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12: Segundo, tercero y cuarto en el orden por parte del equipo de los faraones de nuevo Casas Grandes, que están consiguiendo tremendo resultado acá esta noche de sábado en Delicias. Lo platicábamos también en la semana, en los pronósticos que dábamos de manera personal, decíamos que la sorpresa se podría dar en la serie entre el equipo de los Rojos y los Manzaneros. Algunas personas que también nos comentaban y nos decían, para mí la sorpresa pudiera darse entre Faraones y Algodoneros, y por lo pronto van ganando los que dijeron que Faraones pudiera darle la sorpresa al equipo de Algodoneros de Delicias. A tratar de salir con la división de honores entonces esta noche los de Nuevo Casas Grandes.
1: Resultado final, Millo, allá en la capital. Ganó Dorados 4-3 a Mineros. Y en la sexta baja apenas se le ha venido el mundo encima a los Venados, que solamente ganan por una, 9-8.
12: Es correcto. Así las cosas hasta el momento. 3 bolas, 1 strike, la cuenta para el bateador. Levanta profundo por el jardín izquierdo, pero ahí está, trabajando el patrullero debajo de la esférica. Levanta el guante de Beto Rodríguez. Captura y con fly al 7. Cayó el primero, Vladi.
1: Sí, ahí está dominante Esparza. Y va a resultar, fíjate, Joe y Alex, si termina ganando este juego el equipo de Faraones, va a resultar un poco penoso por el trabajo del Burris, por el trabajo que está teniendo Esparza, que fueron relevos y está siendo, de hecho, un relevo de calidad también Esparza, pero la ofensiva fue silenciada el día de hoy.
12: Sí, en una sola entrada prácticamente de terminar el partido así, fue como se definió la cosa en este segundo de la serie. Pero bueno, vamos a ver, todavía le falta la parte baja del noveno capítulo, tendrá una última oportunidad el equipo de Algodoneros. No se ha visto por dónde la realidad de las cosas esta noche, pero como siempre lo decimos, donde hay picheo, no hay bateo, y eso es definitivo. Hoy le ha sucedido así al equipo de la tercera zona hasta el momento. Lanzamiento del profe, abierta la pichada, se empareja la cuenta, una bola y un strike. Tercero de unos, pues, en la pizarra para Fausto Osorio, el tercero en el orden. Por supuesto que el conseguir la victoria para el equipo de Faraones torna muy interesante esta serie. sabe el equipo de Algoneros que no podrá relajarse un solo instante en el Luis Cobos Huerta cuando enfrente par de partidos la semana que viene, si la serie va dividida allá a Nuevo Casas Grandes. Y por supuesto que eso torna, como le digo, muy muy interesante la serie entre segundo y séptimo en la clasificación general. Una bola, dos strikes, la cuenta ahora para Osorio. Listo el profe, se balancea, suelta rumbo al plato, levanta Osorio con dirección al derecho, está dominado. La localiza el patrullero, ahora es Ramón Dávalos, levanta el guante, captura. Y con fly al 9, rapidito cayó un segundo, Vladi.
1: Sigue dominante Miguel Esparza, mi Joe. En el centro del diamante, vino a hacer el trabajo, a lo que lo metió justamente Armando Huereca. Y lo está haciendo de maravilla, deshaciéndose 1-1 de los bateadores de Faraones. El tema es que solamente hay tres oportunidades más para los algodoneros. Pareciera ser tarde, pero en el béisbol nunca es tarde. Simplemente hasta que caiga el último out se puede decir que el resultado es final. Esto no se acaba hasta que se acaba.
12: Es correcto, y como también siempre se dice en este ambiente peloteril, los últimos tres outs son los más difíciles de conseguir. Vamos a ver cómo se pone el asunto en la baja del noveno capítulo, pero antes hay que conseguir el tercer out de esta alta, de este mismo noveno rollo. Una bola sin extraer la cuenta ahora para Daniel Durazo. Lanzamiento, choca Durazo con dirección al jardín central, la busca Jaramillo hacia atrás, le pega un brinco, levanta el guante, captura y con fly al 8 cayó el tercero. Tres vinieron, tres se fueron. Se va a la alta del noveno rollo. Ventaja de 4 para Faraones. A buscar las delicias en la última oportunidad.
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1: Viene a batear acá Abraham Ramos, el Piwi, que va a tomar el lugar entonces de Alberto Rodríguez, después el Titán Alonso Mendoza y Carlos Garibay. Las últimas esperanzas de los algodoneros es ahora o nunca, o los Faraones van a empatar la serie.
12: 4 carreras para empatar el partido, 5 para ganarlo, menos de 4 para quedar en un suspiro. Ya lo veremos, ya lo veremos. Por lo pronto, el primer cintarazo en la cuenta para el Piwi. Abraham Ramos tomando turno por primera ocasión en el juego. 0 bolas, 1 strike. Listo. Omar Muñoz, el derecho, de costado en la lomita. Suelta rumbo al plato. Le tira el piwi, abanica para el segundo. Ya lo tiene contra la pared. 0 bolas, 2 strike. Así es que lo decíamos. Si este asunto termina acá, Con la serie dividida en los primeros dos, se va a poner interesantísimo para la próxima semana. Lanzamiento, le tira el piwi, levanta la pelota con dirección al jardín central. El batazo es cortito, pero le llega bien el patrullero debajo de la esférica, levanta el guante y captura. Fly al 8, cayó el primero, a 2 de que esto termine, Vladimir Pozo.
1: Sí, señor. Ahí está el dominio, primero de Paul Rubio y ahora de Omar Muñoz, que vino en el momento importante. Pues Ulises Vaca justamente fue el último que conectó de imparable en este juego por parte de los algodoneros. Después se fueron en orden, bueno, más bien se terminó ponchando Ramón Dávalos. Se fueron en orden en el octavo capítulo y aquí elevó al central el pivo. Y hay uno fuera, a 2 outs de la victoria, el equipo de la quinta zona.
12: Lanzamiento para Alonso, el machucón es de foul hacia atrás. El primer strike en la cuenta. Ha sido la constante de la serpentina del equipo de Faraones en este segundo juego de la serie. Ponerse al frente ante los bateadores del equipo de casa. Y han terminado por tener tremenda labor. Tanto Paul Rubio como ahora Omar Muñoz. Que ya suelta rumbo al plato. Le gustó el umpire, le cantaron el segundo al Titán. Ya lo tienen contra la pared, 0 y 2. 0 bolas, 2 strike, 1 out. En el círculo de espera, Carlos Garibay. Listo Muñoz, ya se puso de acuerdo con su receptor. Inicia su movimiento y suelta rumbo al plato, abanicando con ganas el tercero. Ponche para Alonso Mendoza. Ya cayó el segundo. Solamente una de que esto termine, Vladi. Como se está viendo, el picheo de Faraones esta noche no va a suceder.
1: Con dos pitchers están a punto de conseguir una victoria tremenda a los Faraones, con Paul Rubio y Omar Muñoz. Y ojo, porque hay un tema también interesante. No es solamente que derrotes a la tercera zona, que le empates la serie, que te vayas a tu casa, sino que le quitas una racha de 10 victorias consecutivas a los algodoneros, que es lo que gravitaba justamente para este juego.
12: Es correcto. Y en su propio patio, que también cuenta muchísimo, Y esto, como lo decíamos hace ratito, va a ser un tremendo empujón anímico para el equipo de los Faraones, que van a ir a su propia casa a buscar el todo por el todo. Lanzamiento abierto, bajito, una bola y un strike. También hay que decirlo, el equipo algodonero de Delicias sabe jugar playoff, lo decía Alex ahorita en la pausa. Y por supuesto que van a plantar cara en el Luis Cobos Huerta cuando regrese o cuando vaya a la serie para allá. ¿Cómo se lo decimos? Esto se va a tornar de más de interesante, por supuesto. El batazo de botes al short, aguante volteado, acepta el short, dispara rumbo a la inicial. Out en primera, ruta 63. Cayó el tercero. Partido para el equipo de los Faraones de nuevo, Casa Grandes. Hicieron la tarea, hicieron la chamba. Y dividen en patio ajeno. Se empareja la serie, un juego por bando para Faraones. Y uno también para el equipo de algodoneros de Delicias. Tremenda la labor monticular del equipo de Faraones, que prácticamente vino a taparnos la boca cuando decíamos que no había manera de ganar sin Sañudo en la lomita. Pues Paul Rubio y Omar Muñoz dijeron, ¿cómo de que no? Ahí está su novia manera, y se emparejó la serie. Así es que uno por bando para Faraones y para algodoneros. La serie continúa el próximo jueves por allá en la tierra faraona. A nombre de todo el equipo de algodoneros de Delicias, el presidente del patronato Rafa González, en la producción ejecutiva Luis Rubalcaba, en la dirección de Willy Guzmán, el productor Luis David Hernández, controles gráficos y replay Ulises Fierro, en arte Ángel Coronado, la coordinación operativa de David Robles y los camarógrafos Rodrigo Sarracino, Israel Galicia, Julián Martínez, Ángel Anguiano y los cronistas Alex Hernández, yo, Vladimir Pozo y un servidor, Diego Ortiz, le damos las gracias. La serie está pareja. Tendremos que ver qué pasa la próxima semana. Cuídese mucho, pórtese bien y hasta la próxima.
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4: ¿Cómo están? Soy Claudia Mejía. Un nuevo episodio de Ya Oíste. En esta ocasión vamos a hablar de demencias y viene a mi cabeza cuando mi mamá de repente se le olvida algo de a qué vine. Ya me va a dar el ice. Pero realmente, pues es algo que decimos, ¿no? Comúnmente, y no sabemos si en realidad sea un factor para que nos dé algún tipo de demencia, ¿no? Y nada más lo decimos al aire, pero pues puede ser que sea más complejo que eso, ¿no? Entonces hoy tenemos a la doctora Cecilia Acosta, ella es neuróloga.
5: Hola Claudia, muy bien, muchas gracias por la invitación. Fíjate que es algo muy cotidiano, ¿no? Todos cuando tenemos esta tendencia a olvidar algo, siempre estamos pensando en una enfermedad como el Alzheimer. Uh-huh. Y resulta que nosotros que nos dedicamos a esto, que somos neurólogos y cotidianamente evaluamos pacientes, pues es un tema muy común, pero poco valorado por las personas, porque pensamos que es algo natural y normal olvidar cosas en algún momento determinado.
4: Cuando vamos al refri y decimos, ay, ¿ya que vine?
5: Sí, fíjate que también hay un tip. Hay un tip. Cuando yo voy al refri y voy a una cosa y no recuerdo, y me regreso y después me acuerdo, ahí diríamos que es algo natural, es algo normal. Cuando no me vuelvo a acordar, ahí tenemos un foco rojo prendido.
4: Una red flag de aguas, ¿no?
5: Hay que evaluar esta parte. Y tal vez la principal sospecha no solo el olvido como tal, sino el impacto que tiene en nuestra vida diaria. ¿Cuántas veces me sucede? ¿Cuántas veces dejé de hacer una cosa porque lo olvidé? Y no es la primera vez, me está sucediendo cotidianamente, recurrentemente.
4: También es algo degenerativo, ¿no? Es como cuando decimos, ya estoy grande, ya se me están olvidando las cosas.
5: Fíjate que tocas un tema muy importante, la edad. Un tiempo, no hace mucho tiempo, todavía se utilizaban términos como la demencia senil. Y entonces se le atribuía al proceso de envejecimiento exclusivamente la pérdida de memoria. Y ahora sabemos que esos términos ya son obsoletos, no se utilizan. Y que puede haber personas que no tan seniles que puedan presentar síntomas relacionados con un deterioro cognitivo. De hecho, el término de demencia sigue siendo un término fuerte. Ha cambiado su nomenclatura en la actualidad. Hablamos de deterioro cognitivo. Y el deterioro cognitivo se puede presentar a cualquier edad. No necesariamente tendríamos que ser seniles, pero no todas las demencias son enfermedad de Alzheimer. Existen algunos tipos particulares, las podríamos dividir en aquellas enfermedades que irremediablemente progresan y que tienen un carácter degenerativo. Y habrá algunos deterioros cognitivos que son secundarios, por ejemplo, un trastorno tiroideo. Okay. Obviamente lo más impactante son aquellas enfermedades en donde irremediablemente el paciente va perdiendo no solo su capacidad de memoria, su capacidad de lenguaje, la capacidad de reconocer personas, la capacidad de autocuidado. Y entonces ese tipo de enfermedades son realmente devastadoras porque van progresando y afectando no solo al que padece el problema, sino al entorno.
4: ¿Cómo llegamos a eso? O sea, ¿en algún momento todos podemos tener cierto tipo de deterioro?
5: Sí.
4: Ya en la adultez, en la vejez.
5: Sí.
4: ¿O cómo llegan las personas? ¿O es genético? ¿Cómo es?
5: Ok. Todos, por tener un cerebro, tenemos susceptibilidad. Tenemos un riesgo al nacer de poder tener cualquier enfermedad del sistema nervioso central, porque tenemos el órgano principal que es el cerebro. Pero si yo tengo un familiar directo, con algún padecimiento como este tipo de enfermedades degenerativas que van progresando con el tiempo, pues mi riesgo se incrementa. Pero si yo, aparte de tener este riesgo genético por tener un familiar directo enfermo, pero aparte yo soy diabético, hipertenso, tengo problemas con mi peso, tengo problemas auditivos si no escucho bien, o tengo malos hábitos, no hago dieta, no hago ejercicio. De hecho, en la actualidad sabemos, y eso ya está más que estudiado, el 56% de los pacientes que tienen alguna demencia degenerativa tipo Alzheimer, por ejemplo, el 56% puede ser prevenible.
4: ¿Cómo es vivir con demencia?
5: Imagina que una persona no sepa dónde vive, quién es, en dónde está, que olvide quién es su esposo, sus hijos, y que aparte no pueda tener una posibilidad de sobrevivir y que dependa de terceros para eso. No son capaces de bañarse porque olvidan cómo bañarse, olvidan cómo ponerse la ropa, se llaman apraxias, olvidan todo este acto motor de ponerte una camiseta, un pantalón, cómo ir al baño. Y todas estas cuestiones van a generar una dependencia de terceros, y que el que cuida pues va a tener que hacer todas esas actividades para poder mejorar la calidad de vida de los pacientes. La invitación es que nos volteemos a ver y identifiquemos, ¿no? Y a veces mucha gente se asusta, porque he tenido pacientes que dicen: doctora, se me olvidan las cosas. Y a veces puede suceder que estén deprimidos, que no duerman bien, que tengan ansiedad, y la ansiedad provoca problemas de concentración. Entonces los tranquilizamos, los evaluamos y concluimos. Pero en algunos casos, pues obviamente no son conscientes de lo que sucede, y en la mayoría nosotros podríamos decir: me está fallando esto, voy a hacerme evaluar, porque aparte pues tengo malos hábitos, y a veces el que nos corrijan esos malos hábitos cuesta mucho trabajo, y a veces haciendo eso es suficiente pues para poder, digamos que retomar nuestra vida normal sin que estemos en peligro de desarrollar algún tipo de demencia.
4: Como profesional de la salud, ¿qué les dirías a las familias que están enfrentando esto?
5: Fíjate que sí es un tema muy difícil. Primero es la cuestión de la aceptación. Generalmente el familiar es el más renuente a pensar que algo está pasando, y hay una especie de negación inicial. ¿Qué se tiene que hacer? Bueno, el cuidador tiene que entender qué es lo principal: dormir bien, comer bien, para que pueda sentirse fuerte para cuidar a una persona que requiere el cuidado como el de un niño. ¿Qué decirle a un cuidador? Primero, que la enfermedad es crónica y progresiva, y que irremediablemente va a tener esta progresión, y conforme pasan las etapas de evolución va a haber un mayor impacto en la dependencia de terceros para sobrevivir, y por lo tanto que el paciente tiene que irse programando y dosificando, y que tiene que generar una red de apoyo. A veces es la misma familia la red de apoyo. Hacer fuerte al cuidador, darle la información para que cuando suceda alguna complicación puedan resolver inmediatamente.
4: Aunque, por ejemplo, la familia lo sepa, siempre hay contextos complicados, ¿no?
5: Sí.
4: Entonces no es como que así ya lo sé, voy a ayudar, voy a ver, nos vamos a organizar. No siempre pasa.
5: Fíjate que yo lo que hago es reunir a la mayoría de las personas que pudieran estar en contacto directo para decirles: ustedes, estamos en un barco, vamos a remar siempre para el mismo lado. Porque no sé si te ha pasado, Claudia, que hay personas que tienen diferentes formas de pensar.
4: Sí.
5: Y entonces dicen: no, es que yo creo que mejor no le des medicamento porque eso creo que no. Y yo, me da miedo que le des esto porque fulanita le dio tal. Entonces hay una serie de opiniones que lo único que pasa es que todo el mundo se confunda. Y por eso nosotros tenemos que estar ahí como llevando la batuta. Esto se hace, cuiden esto, trabajen en eso. Doctor, es que tengo miedo porque este medicamento leí tal cosa. No tengas temor, vamos a trabajarlo, vamos a hacerlo. Y si todos remamos por el mismo rumbo, entonces no va a haber esta familia fragmentada, fracturada, porque todos tienen opiniones diferentes y el único que pierde es el paciente. En la actualidad los servicios de salud en el ISSSTE se han abierto para que el paciente, independientemente del lugar donde vive, si él tiene una necesidad por un trastorno de memoria, pueda acudir en el servicio de neurología donde esté disponible, independientemente de la zona. Esto del programa de salud mental es maravilloso.
4: El correo es saludmental@iste.gob.mx. Doctora Cecilia, muchísimas gracias. Fue muy tranquilizadora, yo creo que para varias personas que nos están escuchando.
5: Sí, Claudia, yo te agradezco mucho que toques estos temas porque son de tanta relevancia y tanta importancia que yo aprecio mucho.
4: Muchísimas gracias, doctora.
5: Gracias a ti, Claudia. Saludos a tu audiencia.
4: Gracias. Ella es la doctora Cecilia Acosta. Yo soy Claudia Mejía. Nos vemos en un siguiente episodio. Bye.
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